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1: El gobierno se lo cruce de Lionel Messi por decir que los argentinos no llegan a fin de mes. Adrián Rabier, vocero presidencial del gobierno que suplantó a Adorni, contradijo al astro mundial luego de la

0: las palabras que lanzó al vencer a Inglaterra en el Mundial. No coincidimos en el gobierno con esto de que la gente no llega a fin de mes, que es una frase que muchos mencionan. No dudo que hay personas que atraviesan esa situación, pero decirlo de manera general da la sensación de que todos viven la misma realidad, sostuvo el funcionario.
1: Política.
0: Milei estalló en la Bolsa de Comercio cuando lo interrumpieron con reclamos. La disertación del presidente en la Bolsa de Comercio porteña dejó un momento de altísima tensión que no tardó en volverse viral. En medio de un análisis técnico sobre el impacto del déficit fiscal en la economía privada, el mandatario protagonizó un fuerte cruce verbal con uno de los asistentes que lo increpó desde las gradas. El momento se produjo cuando Milei exponía sobre la supuesta inviabilidad del crecimiento en contextos de descalabro macroeconómico. Te voy a dar una mala noticia, estamos sentando las bases para 100 años de liberalismo, por lo tanto, si no te gusta, andate a Cuba, remató el presidente al cerrando el episodio con otro fuerte respaldo del auditorio.
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0: Bombazo, se podría suspender la final del Mundial. La posible cancelación del partido no tiene que ver con cuestiones organizativas del estadio, logístico o seguridad, sino con un grave problema ambiental y de salud pública. La alarma se encendió por los masivos incendios forestales que se están produciendo en Canadá. ¿Quién cantará el himno de la selección antes de la final? Aunque hay hermetismo acerca de esto, se barajan como candidatas Lali Espósito, Tini Stoessel y La Sole.
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1: Acuña, Montiel, Arambarri, Vera, Mesa, Lautaro, Pereira, Galván, Silva, Driussi y Borré.
2: Presentamos suplentes que tiene Vélez, quienes estarán junto a los mellizos.
3: Y los presenta The News, la señal de noticias de Latinoamérica.
4: Sanguinetti, Cristaldo, Mamana, Pereira, Baeza, Feller, Valdés, Policela, Arias, Piola, Perón y Godoy.
2: Ya está Sanguinetti en el banco de Vélez, ¿no? Recién llegado y ya está como arquero alternativo.
4: Sí, señor, entre semana jugó por Copa Argentina con Banfield, lo que fue la clasificación frente a Milton, atajó dos penales. Y ya hoy en el banco de suplentes de Vélez firma a préstamo por un año y medio con una opción de compra de $1 millón.
2: Así que ni entrenó y ya estará en el banco, Ilegan.
5: Aparte viene de romperla, ¿no? Atajó un par de penales en esa definición que lo metió Banfield en una nueva instancia de la Copa Argentina. En Vélez, mucho ex River, Mamana del banco, Aliendo titular, Elías Gómez capitán, un jugador que en River le costó, en Vélez ya es capitán, y obviamente Manu Lanzini, que metió el gol de aquel de la primera rueda, que yo dije que fue el último partido de Gallardo. No, el último partido de Gallardo técnicamente fue con Banfield, pero después del 0-1 con Vélez en Liniers, al otro día Gallardo presentó la renuncia como técnico de River, pero bueno, arregló dirigir aquel partido que River después termina ganando al taladro. Y después, del lado de River, Ortega, Andrada, Galván, Otamendi, Almada. 5 con pasado en el Fortinero.
2: Mucho de un lado, mucho del otro. Cuando aquí se van apagando las luces porque se vienen los equipos para la cancha. Se viene River, Rodri. Señoras y señores, aparece River, aparece Vélez, aparecen los protagonistas aquí en el Monumental. En una tarde-noche muy linda aquí en el Estadio Monumental, con las bengalas, con las luces y el humo que aparece con los colores de River. Aquí en el césped del Monumental aparecen los protagonistas. Está River, está Vélez. Habla el público millonario aquí en el Monumental. Especial seguramente para Almada, seguramente muy especial también para Nico Otamendi, jugando por primera vez frente al Vélez, que los vio nacer. Aquí están los protagonistas en el terreno de juego. Aquí está River, aquí está Vélez. ¿Cómo está la tabla antes de que arranquen los partidos, Silvio?
6: A esta hora la zona A lo tiene a Instituto como líder con 13, Gimnasia de Mendoza 12, Vélez y Defensa y Justicia, que acaba de ganar en Córdoba, 11, Independiente Newell's 10, Platense, que ya ganó 8, Riestra, Unión San Lorenzo 7. En la zona B, Sarmiento, por diferencia de gol, tiene 12 y es líder. Argentino, que tiene que jugar, también tiene 12, pero está segundo. Belgrano y Central 10, Atlético Tucumán, Barracas, Gimnasia 9, Tigre, Huracán, Independiente, Rivadavia 8, River está con 13, pero atención, que si gana hoy River, se mete en zona de clasificación a Conmebol Sudamericana por tabla anual.
2: ¿Y cómo está la tabla anual a esta altura cuando está por arrancar River y Vélez?
6: Independiente, Rivadavia 42, Argentinos 41, Vélez 39, Central 38, Estudiantes 37, Boca 36, al igual que Belgrano, Gimnasia La Plata 35, Independiente, Instituto 34, River un décimo 32.
2: Van rompiendo fila los dos con camperas blancas sobre su atuendo habitual, River vestido hoy con la camiseta tradicional, hoy dejó la tricolor del otro día, Rodri, para jugar con la de siempre.
1: Camiseta titular para River, aquí se juntan titulares y suplentes dentro del círculo central. Se está todo listo, todo preparado.
2: El olor a pólvora que tenemos, Bonsante, ¿eh?
5: Tremendo, tremendo, después de esas bombas de humo de color rojo y blanco. Mirá cómo cambió la onda de la gente de River. Hace 15 días, 20 en realidad, partió con Central. A ver si no se entiende.
2: Sí,
5: hoy
2: cual.
5: Cantan, para ser campeón hay que ganar. Y bueno, River el campeonato lo tiene lejos, pero como bien decía Silvio, si gana se mete en zona de Sudamericana, y si gana se arrima a zona de playoff.
2: Querés un poquito menos, 7 días atrás, antes de jugar con Argentinos Juniors.
5: Claro.
2: Estaba la duda de qué iba a pasar y qué iba a suceder. Sí. Y a partir de ahí me parece empieza a cambiar toda esta situación.
5: Me fui lejos en el tiempo, porque ese tema también se escuchó hace 7 días en la previa del partido con el bicho de la Paternal, que fue el partido en el que River se empezó a sanar el paciente de manera momentánea. En una semana buena en resultados, un equipo que puede jugar mucho mejor. Cuando lo veo, Rodri, a Andrada en el banco visitante, ¿no?
1: Sí, Andrada, que va a saludar uno por uno a los integrantes del banco de Vélez. Porque claro, hasta hace un mes estaba ahí, estaba en Vélez.
2: Claro, estaba del otro lado. Hubo saludo también entre Guillermo Barros Esqueloto y Chacho Caudet, ¿no? En el banco de los suplentes.
4: Exactamente, así es, también se han saludado técnicos contemporáneos, ¿no? En su época cuando eran jugadores. Guillermo, que lo hizo debutar a Tobias Andrade Mérez.
2: Chacho y el Messi estuvieron en aquel partido de River y
7: Y Boca acá en el Monumental por la Copa Libertadores, el de la gallinita de Tevez, ¿no?
5: Cobete ese día no jugó, pero estuvo. Claro. Estaba en el River, en aquel River.
7: En aquel River de la Estrada.
5: Claro, Boca le gana por penales el día de la gallinita. Boca de Bianchi al River del Negro Estrada. Por penales 5-4. En la ida a la cancha de Boca, Boca gana 1-0 con gol de Schiavi. El Chacho hizo un penal grande como una casa. ¿Te acordás que se tiró dentro del área con la mano?
7: Sí.
5: Como si fuera arquero, con VAR era penal, ¿no?
7: Pero sí, bueno. Sí, sí. Cuando no había, no veo VAR y en otra historia el
5: ese
7: fútbol,
5: día
7: ¿no?
5: Claudio Martínez hizo un desquicio, ¿no? Arañazo de Gallardo, bueno. Pasaron un montón de cosas. Pasó mucho tiempo también, ¿no?
2: Un recuerdo también de lo de Madrid para Guillermo, seguramente en el banco de Vélez, juntos todos los jugadores de River en el círculo central en la última arenga. De a poquito va quedando todo listo, todo preparado aquí en el Monumental, camino a lo que será el arranque de este River Vélez en esta tarde-noche domingo, para luego meternos en el cilindro con Racing y con Boca, con el clásico también que tendremos para cerrar esta jornada con Gustavo Curra, con Pablo la médica. Pero aquí va quedando todo listo, todo preparado, señoras y señores. Se vendrá el arranque del partido en el Monumental. Van a jugar River y Vélez.
0: Preparados, listos. 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
2: Llegó el autito con la pelota, señoras y señores, para que esto pase quedando todo listo y se ponga en marcha aquí en el Monumental. Tendrá que mover el conjunto millonario contra arco del Río de la Plata y la River en este primer tiempo, al sector opuesto donde estaba el Trani Lavoyles. El arco queda a la Figueroa al corta, todo preparado, esperando a Darío Rivera, que ahora sí se terminen de acomodar los últimos auxiliares para que esto arranque con River vestido con marca su historia, Vélez vestido azul, señoras y señores. La orden de Reni, partido en marcha aquí en el Monumental, metiendo largo el Chino Martínez cuarta. Pelota larga a campo enemigo, venía devolviendo para Sandro Magallán, viene buscando la pelota en la mitad de la cancha por Vélez. Roberto ahora que la viene metiendo larga para que corra Aguirre. Viene cerrando Martínez cuarta de cabeza, jugando la pelota atrás para que la vaya dominando Santiago Beltrán, vestido de naranja y Beltrán Rodríguez. También de la pelota, viene entregando para Martínez cuarta. Martínez cuarta saliendo del fondo, para abierto Giovanni González, prefiere frenar Martínez cuarta y tocar atrás la pelota para Beltrán, así saliendo el arquero de River, dominando Beltrán, entregando para Otamendi, aquí la tiene Ota, va saliendo el capitán millonario, tocando Otamendi para Almada, Almada que la rebotaba, metió la pelota atrás, no llegaba para Martínez cuarta, tiene que buscarla González, así la viene sacando larga Giovanni González, viene para Beltrán, le viene buscando Lucas Beltrán, anticipaba en el fondo Silvero, viene devolviendo la pelota Silvero, igualmente le quedó para meter a Andrada, que viene cambiando de frente para Almada, que la viene a buscar Almada, aquí la viene recibiendo Almada, volcado sobre el costado izquierdo, la domina Almada frente al marca de Pellegrini. Va tocando Almada la pelota atrás para que salga Martínez cuarta y la maneje River del fondo.
6: Con respecto a Chacho Caudet y a Guillermo Barros Echeloto, 4 partidos como entrenadores, 3 empates y 1 victoria. El que ganó fue Caudet ante Guillermo, Copa Argentina 2017. Cuartos de final, Central 2, Boca 1.
2: Así tocando otra vez en el ataque el conjunto millonario. Viene buscando la pelota Andrada, viene perdiendo y robando. Ahora por Vélez Escobar. Escobar jugando atrás, venía buscándole a Gómez la pelota que termina saliendo por un costado. Habrá lateral que corresponde a Vélez en 1 minuto y medio de partido.
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5: Hoy arrancó un poquito más cerrado Thiago Almada que en el partido inaugural con Argentinos Juniors. Para él, inaugural, estaba más volcado en el mano a mano contra el lateral. Se cierra para que la autopista del costado izquierdo sea de Panchito Ortega.
2: Terminó sacando la pelota Magallán, lateral que viene metiendo González, pelota al medio para Andrada, la que dejaba corta, viene recuperando el Aníbal Moreno, metiendo Moreno, jugando para Almada, y va pasando Ortega sobre el costado izquierdo, y la pelota va para Ortega, aquí se viene Ortega, Ortega que mete el centro contra el área, pero Beltrán termina sacando, implantado en el fondo Roberto, el quedó para Pellegrini, y de contra va Benizador, la metieron muy larga para Aguirre, que no va a llegar, la pelota afuera, habrá lateral para el millonario, ya se puso de pie también Guillermo por el lado de Vélez, Leo.
4: Parado al costado del campo, recién de brazos cruzados, parado Guillermo, Gustavo sentado.
2: Chacho, desde que arrancó, ¿no? Ya parado, Rodri.
4: Sí, en el pie el técnico de River, como siempre, a full, muy activo.
2: ¿Tenés algo que se esté jugando hasta ahora, Silvio?
6: A esta hora está todo cerrado, relator, hasta el torneo federal, que suele tener partidos a esta hora. Todos finales en la Primera Nacional, B Metropolitana, Primera C, Promocional Amateur y Torneo Federal.
2: Así buscando la pelota en la salida, Martínez Cuarta, todo el foco puesto entonces en el fútbol argentino. Este River Vélez esperando por Racing y por Boca en la continuidad en esta jornada de domingo. Mientras anticipamos por Chiles Gómez y se viene Vélez ahora, viene metiendo mano Lanzini, de buscando por el costado, lo llegaba Aguirre, termina marcando Martínez Cuarta, jugando atrás para Beltrán. Beltrán que la viene sacando para González. Aquí la viene recibiendo Giovanni González, metiendo González a un costado. Quiso meter de primera y mal así. Joaquín Freitas la va recuperando Vélez y así va saliendo en la mitad ahora. Metiendo la pelota por Aliendro, tocó mal Aliendro y se viene Almada ahora y se viene River de contra. Atención, la viene metiendo Almada, pelota que venía abierta para que corra a buscar Freitas, pero marcó bien Magallán. Va saliendo Escobar ahora, viene buscando Escobar, había falta, marca Herrera. Infracción en la mitad de la cancha sobre Gómez, finalmente marca el juez, habrá tiro libre para Vélez. Partido que arrancó con mucho ritmo en el comienzo.
5: Con mucho ritmo, con mucho vértigo, porque es un poco el estilo que quiere darle Chacho y también Guillermo, que es un técnico que intenta ir al frente en todas las canchas. La perdió Aliendro en un lugar inconveniente. Conducción de Thiago Almada, la quiso volcar a la derecha donde está Freitas y el pase quedó corto. Lo cortó justo a Magallán, pero era una buena contra para River. Todo producto de una pérdida de Aliendro, que es de los dos volantes centrales de Vélez el que juega más retrasado. El que sale a apretar un poco más arriba es el 8, Robertone.
2: Le gustó a Chacho eso, que lo aplaudió, no Almada, por ese intento, Rodri.
4: Aplausos de Cudé para Almada y también por cómo arrancó el equipo con este vértigo, con esta intensidad.
2: El lateral que tiene que tomar Elías Gómez, lateral que tiene que hacer por el costado izquierdo, la mitad de la cancha, allí donde se dividen los dos campos, tendrá que sacar el capitán de Vélez, Elías Gómez. La pedía Magallán atrás, pero prefiere meter largo hacia adelante para Escobar. Anticipa González, la sacando con golpe de cabeza, viene metiendo ahora, buscando Aliendro, insiste Pellegrini, la viene metiendo Pellegrini, Pellegrini jugando así para Aguirre, Aguirre que la viene soltando sobre un costado, va atacando Vélez ahora, la viene metiendo Escobar, no podía llegar Gómez, marca bien en el fondo, sacando la pelota el chino Martínez Cuarto, devuelve Magallán ahora, y le va quedando para venirse River con Almada, Almada metiendo para Correa, aquí la tira Angelito y se viene con arriba, pasando Ortega, la pelota va para Ortega, aquí la viene recibiendo Panchito Ortega, el hombre surgido en Vélez, va tocando cortita la pelota así para que la tenga Aníbal Moreno, la viene metiendo al medio Moreno, jugaba para Almada, toca atrás para, la recibe Otamendi, aquí la tira Nicolás Otamendi, se va mostrando Martínez Cuarta, va saliendo con la pelota Otamendi, metiendo para Martínez Cuarta, espera abierto González, a la pelota para Giovanni González, en casi 5 minutos, va viendo la pelota River, así lo va dominando, ahora Andrada, Andrada la viene jugando por bajo, venía para Freitas, descargaba para Andrada, caía Andrada, tenían falta el árbitro Herrera que estaba al lado, dijo que se levante, la pelota le va quedando para Robertone, así lo va sacando Robertone, viene metiendo Lanzini, le quedó para Valencia, Valencia ahora, lo continuó Herrera, Aníbal Moreno, cuando iba a buscar esa pelota lo terminó casi marcando el árbitro, igualmente la recuperó River, y ahora se viene, Correa que va, Correa que encara, Correa que engancha, terminó frenado Ortega por una falta, dice el árbitro. Infracción sobre Angelito Correa para tiro libre para River. Un tiro libre peligroso tendrá el millonario de frente al arco que defiende Marchiori.
5: Muy buen tiro libre, una jugada que se puso con poco prolija en parte por culpa de Herrera, que se metió en el medio y parecía que River la perdía, pero finalmente la terminó ganando Thiago Almada. Y tiene un lindo tiro libre, porque está Almada, porque está Correa. Correa es un jugador que en el último tiempo River, jugando ahí en la entrelínea, a espalda de los volantes centrales y de frente a los centrales, a los marcadores, a los zagueros, puede hacer mucho daño. Acá intentó la gambeta para adentro, lo tocó levemente, pero lo tocó al fin Aliendro. Lindo tiro libre, están los dos, el 10 y el 23.
2: Una linda chance para River, apenas recostado sobre la izquierda. Es ideal para un derecho, por eso sacan número Almada y Correa. Parece haberle ganado la pulseada a Thiago Angelito Correa, que ya se va del sector y lo deja solo Almada para pegarlo en el tiro libre. Acomodó la pelota Almada, se queja de que la barrera está muy cerca con el árbitro Herrera. Así toma carrera ahora sí para pegarle finalmente Thiago Almada. La barrera que se sigue adelantando, tratando de cortar el espacio que hay entre el balón y los hombres que están frenando el remate por el lado de Vélez. Se va a adelantar Herrera. Allí va Darío Herrera para acomodar justamente la barrera. Sí, está para pegarle a Almada en el tiro libre. Siguen discutiendo Otamendi y viene para hablar con el árbitro del partido. Discute a Otamendi con Herrera. Bueno, empezó el duelo ya entre el capitán de River y el árbitro del partido. Siguen discutiendo todos. Ahora es Beltrán el que también habla con Darío Herrera. No se terminan de poner de acuerdo sobre el lugar donde tiene que estar acomodada la barrera. Apenas un pasito detrás de el área grande que defiende Marchiori. Allí se va a adelantar Almada. Almada que le pegue. La pelota rebotó la barrera. Nomás le quedó para Almada. Otro remate. Terminó en el camino desviando esa pelota. Robertone se fue al córner. Tiro de esquina para River. Está muy cerca la barrera, ¿cierto?
5: Sí, para mí no estaba la famosa distancia. Para mí tenían razón los jugadores de River. El tiro de Almada no levantó altura. Pegó en la barrera. Le pegó mal. Pero aprovechó que Robertone rebotó y la mandó al córner.
2: Así la jugó cortita Almada, la pelota venía para correr en el córner, viene levantando Almada, la preparada viene, carga para que le venga, bajando Andrada, Andrada metiendo para Moreno, Moreno que la levantó al área, la viene buscando para allí Beltrán, Beltrán que lucha, la tiene que sacar por allí el jugador de Vélez García, pero había posición adelantada, lo que está marcando Herrera, estaban adelantados los hombres de River que cargaban, habrá tiro libre indirecto y salida para Vélez.
6: Relator tapa del diario Marca ya de mañana. Julián Álvarez yéndose solo al túnel luego del empate del Atlético Madrid con Villarreal. Alta tensión en el Metropolitano con Julián Álvarez. Sin perdón es el título de marca. El argentino vuelve a jugar. La afición le abronca durante todo el partido y el Atlético le retira del saludo final de los jugadores a la grada. Veremos cómo sigue esta historia.
7: Hay más capítulos seguramente en la semana. Una historia que no está para nada bien, la de Julián con el Atlético de Madrid, que lo ha tratado muy mal hoy, ¿eh? No lo trató para nada bien.
5: Puede ser que lo expuso a...
7: Dice.
5: El Atlético a Julián.
7: Así saliendo Silvero y la pelota. Viene dominando Silvero. Viene metiendo larga Silvero. Viene sacando para allí Ortega. Ortega que la viene metiéndose delante. Se le fue la pelota cuando la venía buscando Beltrán. El balón salió por un costado. Para el lateral que corresponde a Vélez.
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5: Hoy a Correa lo veo jugar más de punta. Al estar Thiago Almada en la cancha. Eso libera que Angelito no la tenga que venir a buscar tan atrás. De hecho, en algunas jugadas parece estar a la misma altura que Beltrán, como un doble 9, aunque él es el que arranca más atrás y Beltrán es la referencia. El que no se mueve de la banda es Freitas, ¿eh? El Chacho insiste con Freitas jugando ahí de 7-8.
7: Así viene buscando la pelota Beltrán, le queda para Andrada, viene metiendo al medio, vino para Freitas, solo si salió sobre el círculo central, metiendo para González. A correr se viene González, va a llevar a González, vale uruguayo. Aquí la tiene González, picaba Freitas, la pide por adentro Beltrán, la pelota larga, viene al otro costado para Almada. Aquí la viene recibiendo Thiago Almada, volcado sobre el costado izquierdo, se viene Almada. Almada que va, viene metiendo el cambio de frente largo para González. Así la viene buscando Giovanni González. La tira abierta a la derecha González, viene tocando por abajo. Insiste River con Angelito, buscaba Freitas, marca Magallán. Se revía Magallán cuando viene buscando la pelota Freitas. Le quedó otra vez para insistir a River sobre el sector del fondo con Martínez Cuarta. Domina Martínez Cuarta para que salga el millonario en 9 y medio. Paso por el sector de Rodrigo Áncora.
1: Chacho de pida de indicaciones. Habló también hace un ratito con Broschi, con Musto, sus colaboradores.
7: Por el lado de Vélez cuenta Ligoría, está aquí en el aire, 10 por radio.
4: Guillermo Parado de que comenzó el partido pero sin dar indicaciones, solo observa.
7: Metía Martínez Cuarta, la pelota larga para Ortega. Dudó Ortega en ir a buscarla o no, se quedó para marcarlo García, la dejó correr, será el lateral que corresponde a Vélez.
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7: Del fútbol internacional, sí, lo más importante, la goleada del Barça, ¿no? Hoy.
6: Sí, señor, en el comienzo de la liga para el equipo de Hansi Flick, ganó, gustó y goleó de visitante 5-0 al Elche. El primer gol lo hizo Rafinha de penal.
7: Acá metió Martínez Cuarta, pelota que viene para Angelito Correa, parecía estar en el... Si la revisan, si estaba o no. Por lo pronto, el árbitro y el asistente lo corroboran y terminan diciendo que es lícito en la llegada de Correa, que terminó dominando, girando y definiendo abajo contra el palo derecho de Marchiori. Angelito Correa jugando y más adelantado, jugando hoy de punta. Después del rechazo de Martínez Cuarta, arrancó desde atrás, parece. Terminó dominando la pelota, enganchó frente a la marca de Magallán, lo dejó pasar, remató abajo para que no pueda llegar Marchiori, para que River, en una aparición de Angelito en 11 minutos, por Correa marque el primero, empieza a ganar River en el Monumental, en un River que ha cambiado el clima, en un River que ha cambiado la sintonía, gana el millonario por Correa en 11 y temprano, River ya le está ganando a Vélez por un tanto contra cero.
5: Como en el Babi Fútbol, en una baldosa definió Angelito Correa. Es verdad que todo comenzó un poco desprolijo después de una patada voladora del Chino Martínez Cuarta, un rechazo para romper el juego y ponerla allá adentro. Habíamos dicho hace 2 minutos, hoy Correa juega más arriba, juega más de delantero, no la tiene que venir a buscarte al atrás. Y después de ese bochazo del Chino, rompió bárbaro Angelito viniendo de atrás. Vélez salió tarde porque sorprendió ese rechazo. Correa estaba habilitado y después llegó una baldosa. La resolución contra Magallán es una maravilla porque parece que le va a salir para la izquierda. Corta para la derecha, pisadita y latigazo. Letal, imposible para Marchiori. Gran resolución de Correa que hoy juega de delantero. Después el bartolazo de Martínez Cuarta. Alivio para River, encuentra un gol en su primera llegada clara.
1: Y se gritó con todo en el banco y también dentro de la cancha los futbolistas. Segundo gol de Ángel Correa con la de River. Del lado de él es bronca con Guillermo Barroso Chiloto, que rápidamente la fue a ver a la tabla y vio que estaba todo habilitado, así que se fue a fijar el cuarto gol, el cuarto Gustavo
4: minuto.
2: Así saliendo River la pelota, nada que decir, Silvio, estaba claramente habilitado Correa.
6: Bueno, por lo pronto la imagen que acá tenemos en el monitor no se ve cuando parte el pelotazo, donde

0: Porque está Lanzini, está Robertone que le pega bárbaro. Elías Gómez maneja a veces la pelota parada en Vélez y está Pellegrini, que es un zurdo.
1: Una buena chance que tiene Vélez para buscar por arriba. Atención, que vino a buscar el golpe de cabeza García. También está Silvero metido dentro del área. Le va a pegar Lucas Robertone y va a abrir cerrado el remate. Atención, allí se adelanta Robertone. Vino cerrado al arco. Casi sorprende, Beltrán había quedado pasado. Cuando retrocedió se encontró que la pelota lo había superado. Tuvo suerte Beltrán que la pelota se fue al lado del palo. No sé si llegaba. Si ese balón venía más cerrado, se ha salvado River. Habrá saque de meta para el millonario.
0: Para mí, si venía más cerrado, no llegaba. Porque Beltrán, creo que como muchos de River, imaginaron el centro llovido para que alguien la toque ahí entre la línea del punto del penal y la línea del área chica. Y Robertone le buscó el arco, el palo izquierdo. Y si el tiro salía más cerrado, se le colaba, porque por la velocidad que venía la pelota y la ubicación de Beltrán, era casi imposible detenerlo.
1: Así saliendo Ortega, la pelota la viene tocando Ortega para Almada. Almada que viene cambiando de frente, metiendo para Giovanni González. Va dominando González, 14 minutos tenemos, ya gana River por 1-0. Con el gol de Angelito Correa, la pelota la tiene entrada ahora. La viene metiendo entrada para Correa, Iván Angelito. La viene metiendo Correa para Freitas, marca Magallón, insiste Freitas. Va luchando con Magallón, el taco vino para Correa. Está Correa en el área, atención, espera Beltrán, Correa tocando atrás, la pelota viene para Andrada. Aquí la tira Andrada, levanta la cabeza Andrada, se muestra Lucas Beltrán en el área, va picando González, que estaba en offside, por eso no se la dieron. La pelota vino cortito otra vez para qué. La domina Almada, la sacó para Correa, la metió otra vez para Almada. Toca y toca arriba, ahora por el costado, había falta que marca el asistente de Escobar. Oh, no, se fue esa pelota finalmente. Había terminado saliendo, marcó falta, pero un ataque el árbitro. Será tiro libre entonces para Vélez, será salida para el equipo de los mellizos.
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0: Vos a decirle una cosa, yo en una reiteración que vi acá en la cabina, Silvero es el que tarda en salir y el que lo habilita a Correa. Después Correa define bárbaro ante Magallán. Bueno. Pero todo parte de un pelotazo a reventar, a romper de Martínez Cuarta, que creo que sorprende a Vélez también. Vélez se puede reprochar no haber achicado más rápido, pero el pelotazo del chino sorprende y Correa después rompe bien. Además, la definición es de un tipo que por algo jugó 10 años en Europa.
3: Claramente,
0: ¿no?
3: Tenemos otro pack acá en el estudio porque no apareció en plano, pero yo confío en usted, comentarista.
1: Así sacando la pelota García, García que la viene tocando por abajo, se adelanta otra vez por aquí el conjunto Brizal, venía buscando la pelota Manu Lanzini, el balón que rebotaba y será córner. Habrá tiro de esquina a la derecha, se la corre para Vélez.
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1: Hay tiro de esquina que tendrá que tomar Pellegrini, pierna zurda para pegar de costado derecho de la cancha. Va Vélez otra vez a buscar por arriba. Atención, que Vélez ha reaccionado rápido después del gol de River para buscar el empate. El centro que viene de Pellegrini vino cerrado, pelota al área. La vino buscando para atrás Robertone. Insiste, Robertone metió otra vez al área, la pide Aguirre. La pelota que quedó por allí la buscaba Almada, marca García, que rebota la pelota y le queda Beltrán. La va dominando Santiago Beltrán después del toque de García. Ha reaccionado bien Vélez, que después del 1-0 salió rápido a buscar el empate.
0: Y recién tuvo suerte River, porque Thiago Almada quiso salir jugando adentro del área y el rebote le cayó mansito a Beltrán, porque si la pelota disparaba con otra tensión, le quedaba el jugador de Vélez para después patear al arco. Ya Vélez en la pelota parada tuvo un par. Acá, verdad, no termina siendo una jugada de peligro, de gol, pero a River le costó rechazar, y en la anterior aquel tiro centro de Robertone que casi se le mete por el palo izquierdo a Beltrán.
1: Está ganando River por un tanto con tercero con este resultado. ¿Cómo está quedando en la tabla? Sobre todo en la anual, River, con este triunfo, Silvio.
3: En la anual se mete en zona de clasificación a la Conmebol Sudamericana, rumbo a la clasificación, a los playoffs. Todavía está fuera, pero tiene 6. En cuanto a puntos, queda 2 de Tigre. Tigre 8, Huracán 8, Independiente Rivadavia 8, Banfield 7, River 6.
1: Está todo muy apretado, allí saliendo Pellegrini la pelota. Venía dominando la mitad y recibía la falta. Por allí, Aliendro que va jugando rápido, tocando la pelota al medio. Aquí se viene atacando Lanzini, la tiene mano Lanzini, va a ver rápido. Atención, que se viene Lanzini, quiere escapar de Martínez Cuarto, metió la pelota abierta para Escobar, aquí la tiene Escobar, mete el centro largo, pelota pasada, muy cerrada, termina dominando Beltrán. Por arriba, domina la pelota Beltrán cuando cargaba Aguirre, cuando buscaba también. Por atrás esa pelota Aliendro, termina dominando el arquero.
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0: Hay que decir, Furla, que Vélez después del 0-1 reaccionó bien, ¿eh? Reaccionó bien, está jugando plantado en la mitad de la cancha de igual a igual contra River. Con ese plan de partido vino Guillermo. Después hay una cuestión que se llama jerarquía, ¿no? Correa definió bárbaro dentro del área, ¿Qué es el gran déficit que tiene Vélez hoy? Vélez no tiene peso en el área.
1: Sí, falta un 9. Buscaba Beltrán, viene rebotando la pelota a Robertón. Le quedó para venirse Andrada ahora. Andrada que la deja para Correa, correr. Se viene Angelito y pica frente. Se espera Beltrán. Se viene Angelito, Correa, la maneja Correa. Metió para Beltrán. Beltrán al borde del área. Marca García. Pareció falta el árbitro. Le dijo al lado que no. Insiste Beltrán luchando. Lucha Beltrán. Cae Beltrán. Saca Magallán. Terminó devolviendo la pelota a Magallán cuando no pudo Beltrán. Insiste River igual con González. Así la viene metiendo.

0: González, es este River por el costado con Freitas. Freitas se mete en el área, escapó de uno, escapó de dos y marca Magallán. Cuando iba a prepararse para arrebatarlo, cerró justo Magallán después de un buen slalom de Freitas por el costado derecho. Ha llegado otra vez River.
1: Qué bien quebró la cintura Freitas. Después el control se le fue largo y eso propició que Magallán la tire contra el lateral. Está a otro ritmo en el partido Correa.
0: Digo una cosa, González, está bárbaro el partido.
1: Tiene un buen ritmo. Correa está a otro partido. A otro partido. A otro ritmo dentro del partido.
0: Así tocando la pelota González. González metiendo para Martínez. Cuarta, paso por el sector de Chacho Rodri Áncora.
2: Muy conforme el técnico de River por estos minutos de su equipo.
0: Así saliendo Panchito Ortega por el lado de los mellizos. Leo Orieta.
3: Recién le pedía a Lindo y a Robertino que adelante en líneas.
0: Va sacando la pelota Beltrán, así la viene abriendo Beltrán, jugando para Martínez Cuarta. Está dominando la pelota el chino, metiendo largo Martínez Cuarta, viene para Beltrán. Así la tiene Lucas Beltrán, Beltrán jugando cortito, entregando para Angelito Correa. Correa tocando atrás para Andrada. El cambio de frente viene para quien la recibe en el costado izquierdo ahora. El jugador Almada, quien la tiene Thiago Almada. Espera abierto más aún Ortega, prefiere retroceder y tocar atrás para Aníbal Moreno. Quien la tiene Moreno, va picando González. Prefirió jugar cortito con Andrada, Andrada jugando para Moreno. Moreno toca y toca allí, saliendo en la mitad de la cancha ahora con Martínez Cuarta. Así la viene metiendo el chino, jugando para González, mete para abajo para Freitas. Freitas, marca Elías Gómez, acerrando Elías Gómez para Magallán, lo venía presionando Beltrán y sacó rápido de primera, Magallán sin dudar, la pelota viene otra vez a la mitad, no pudo Andrada por allí, le quedó para Pellegrini, mete larga Pellegrini, muy larga para que corre Aguirre, va a salir Beltrán, donde va el arquero Beltrán que sale, Santi Beltrán que terminó resolviendo bien para González, anticipaba después Escobar, le quedó la pelota al medio otra vez a Lanzini, así la mete Lanzini para Liendri, aquí se mira Liendri, va a ver, marca bien en chino Martínez Cuarta, buen anticipo, saliendo y jugando para Freitas, así se viene Freitas, el partido tiene un ritmo tremendo en el Monumental, así saliendo con la pelota Almada, en 20 minutos corre como si el partido tuviera ya no sé cuántos minutos de juego.
1: Partido de onda verde, sin mitad de cancha. Nombraste poco a Liendro, nombraste poco a Robertone, a los de contención o a los que tratan de bajarle un poco el ritmo al partido. Van y vienen los dos. Obviamente falta calidad. A veces jugar tan pasado de revoluciones te juega en contra. River hoy tiene en Almada y en Correa esos jugadores que le pueden bajar un poquito el ritmo. Reitero lo de Correa. Correa está, por lo menos en el arranque, 20, con el plus de que hizo un golazo, con la definición es bárbara. Está a otro ritmo en el partido el día de River.
0: Así saliendo con la pelota Andrada, va dominando Andrada. Andrada lo viene metiendo por abajo, viene combinando con Correa, que viene, escapó Angelito, lo voltearon a Correa. Apareció falta de Gómez, el árbitro marca la falta, infracción, habrá tiro libre. La falta y el tiro libre que corresponde al millonario.
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0: Falta se le hicieron a Freitas sobre el costado, cuando había arrancado lo terminó volteando Leo Gómez, ya lo van sacando atrás para que la tenga el chino Martínez Cuarta, jugando el balón más atrás para Beltrán. Aquí la tiene Santiago Beltrán, va saliendo el arquero de River, jugando cortito para Otamendi. Aquí la tiene Nicolás Otamendi, Otamendi jugando corto y por bajo para el chino Martínez Cuarta. Así va saliendo Martínez Cuarta, va girando entre la marca, dos hombres de Vélez, toca atrás para Beltrán, sale River en el fondo.
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0: Viene tocando Ortega la pelota, saliendo con Almada, Almada que la viene jugando cortita para Moreno, Moreno que viene limpiando bien y saliendo del fondo para que se venga River ahora con Martínez Cuarta. Venemos Gira Severa. Aquí se viene el chino dominando. Se viene Martínez Cuarta. Le viene el espacio. Le puede pegar. Prefirió abrir la pelota. La viene metiendo al costado para Freitas. Centro que viene el área. Carga Beltrán. No pudo llegar por poco Lucas Beltrán. Le va corriendo pronto al costado el chino Martínez Cuarta. Pero había antes posición adelantada. Marca el árbitro del partido. Será tiro libre indirecto. Le cobraron offside a Lucas Beltrán. Pero mirá vos lo que había hecho el chino. ¿No? ¿Dónde terminó Martínez Cuarta?
1: Tremendo. Tremendo. Qué bien que River salió de la presión de Vélez. Con Almada primero en la descarga. Y hay un clave pase de Aníbal Moreno. Aníbal Moreno limpia la jugada y Martínez Cuarta corta por adentro y corre con 70 metros con la pelota dominada, estira para Freitas, que cuando recibe, según en línea, está un pie adelantado. Después venía el centro para Beltrán, pero ya nada valía.
0: Es uno de los viejos liberos, ¿no?, del fútbol europeo, Martínez Cuarta, ¿no? Robar y pasar.
1: Lase.
0: Así se viene atacando Freitas, Freitas que va para afuera, Freitas que le pega. El remate alto y desviado. Ahora lo que hizo fue conducir, además.
1: Conducir, pero hace mucho esa jugada de cortar en campo rival o cruzar campo rival, descargar a la derecha y mandarse al área, a veces como para terminar como un centro delantero. Obviamente no siempre termina bien, pero en esta la hizo muy bien el chino. Después cuando la soltó, Freitas estaba la punta del botín adelantado. Bien en línea, la verdad que hay que tener vista para ver esa jugada. Pero si terminaba en gol, nada hubiera valido.
0: ¿Quién es el asistente de sal número uno?
2: De aquel lado es el número uno, Facundo Rodríguez.
0: Muy bien, Rodríguez, ¿no?
1: Sí.
0: Muy atento también en la del gol.
1: Sí. Porque era estaba tan solo Correa que vos decís, che, está adelantado Correa. Pero no, partida de atrás, Silvero, el 32, era el que lo habilitaba.
0: Que yo lo vi tan solo en el rechazo, me parecía que estaba en offside Correa. Pero claro, estaba habilitado por poquito,
5: no
0: cierto.
5: No es el único, Digo, que piensa eso.
0: Claro, Cani, sí, sí.
5: Hay mucha gente mal pensada, ¿eh?
0: Así saliendo Silvero, saliendo el fondo Silvero. Silvero que va dominando la pelota, termina entregando cortita para Aguirre, que la tiene Aguirre. Creo que sirve un pelotazo a veces, ¿no? Porque de un pelotazo nace el gol de Correa.
1: Sí, sí, sí, sí, sí. Bueno, esta jugada fue
0: no
1: para...
0: No van a decir que fue un pase, ¿no?
1: No, de ninguna manera, la bartoleó el chino. El chino la bartoleó, la tiró allá a campo rival para que River vaya a cargar.
0: El que le gusta tanto el tiki, tiki, tiki, tiki, a veces, boom, para arriba y mira vos,
5: quedó para abajo. ¿Asistencia bonzante o no?
1: No, de ninguna manera.
0: Bien. No. Sí, es asistencia, ¿cómo que no?
1: No,
5: es una asistencia GNC, ¿no?
1: No, la tiró a dividir, le salió bien.
0: El tiro libre para Vélez ahora. Costado derecho de la cancha, le va a pegar Manu Lanzini para buscar. Y se viene a buscar al área Magallán, se suma también para buscar el golpe de cabeza a Silveri. Va Vélez ahora a buscar por arriba, con 11 se defiende River. Solo Tiago Almada queda en la barrera, después el resto con 9 metidos dentro del área. Está Angelito Correa, está cerca, en la media luna para defender. Allí la viene metiendo ya Lanzini, el centro viene de Lanzini. Arriba buscaba Roberto, le quedó pasada la pelota, le quedó para darle. Por atrás intentando Silvero, buscó. Silvero terminó rebotando la marca de Martínez Cuarta. Y va recuperando Silvero ahora, retrocediendo cuando lo presionaba Aníbal Moreno. La pelota viene hacia atrás para que la tome Elías Gómez. Allí va saliendo Elías Gómez, metiendo para Manu Lanzini. Arranca otra vez Lanzini en el costado derecho de él. Ataque de Vélez. Aquí se viene Manu Lanzini. Adivina Lanzini. Va pasando García. Adivina Lanzini. Se va soltando por el medio también para buscar Pellegrini. Prefiere atrás con Robertone. Va tocando la pelota Robertone. Saliendo en el fondo con Silvera. Jugando para Magallana. Todo esto en 24 minutos y medio de este que es el primer tiempo. Aquí a través de Dispor Radio. En la 103.1 estamos. Somos el sonido del deporte por ahora con River. Ganando por un tanto contra cero. Camino a Avellaneda para lo que será el clásico entre Racing y Boca. Aquí buscando la pelota García. García que venía metiendo. Marca Almada. Le va a quedar Ortega. Va sacando Ortega. La va entregando para Almada. Quería por allí, no podía. Andrada se la va llevando García. García que mete buscando a Aguirre. Marca Otamendi. Juega atrás la pelota para Beltrán. Va sacando el arquero de River.
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0: Va tocando la pelota atrás Manu Lanzini. Junto a dos y tocó sobre el costado para García. Allí la viene metiendo García. Rebota la pelota a la Almada. Habrá lateral que corresponde a Vélez, que maneja bien la pelota en la mitad.
1: Claro, porque además por adentro tiene buenos jugadores. A ese triángulo de Aliendro, Robertone y Lanzini, si están bien, te aseguran por lo menos tener una buena dinámica de pases. El tema es después tratar de profundizar donde Vélez le falta, que es en el área rival. River perdió la pelota en la mitad de la cancha, ¿eh? Ya no participan tanto después del gol. Correa, que yo lo veo bárbaro igual, y Almada, que ahora, fíjate cómo se recuesta en la izquierda para volver. River cuando vuelve es 4-4-2, pero clarijo, fijo, clavado. Andrada adentro con Moreno, Freitas a la derecha, Almada a la izquierda, Correa y Beltrán.
0: Allí sacando la pelota ahora Magallán. Magallán que la viene metiendo al costado, venía metiendo para Escobar. Escobar que la venía bajando para que la tome Robertone. Jugando atrás para Magallán, va saliendo Vélez en el fondo del partido. Lo gana el millonario por 1-0.
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0: Qué bien que la hicieron, la metieron para Lanzini. Lanzini la viene metiendo al medio, tiene el empate. Vélez venía para que llegue Escobar por atrás, no pudo dominarla. Se le escapó la pelota a Escobar, pero qué bien que había roto por el costado Lanzini. Qué bien que había llegado en el ataque Vélez, que bien salió desde el medio Lanzini entre la chica del River. Sí. Así que después no pudo dominarla Escobar, si no estaba el empate de Vélez.
1: Escobar
0: no
1: se animó a patear de primera, a poner el borde interno del botín izquierdo y someter a Beltrán. Pero qué bien que rompió Vélez, sobre todo con Lanzini, que hizo el toco y voy. Ortega se comió la mague, le miró la espalda al 22, lejos estaba Otamendi para la cobertura. Fue excelente la apoyatura primero de Aliendro en esa descarga. La gran jugada de Vélez, que tuvo mal final. Por eso lo que hablaba de la falta de jerarquía en el área, ¿no? Porque con otra jerarquía, eso capaz que era 1-1, Furlan.
0: Así va saliendo Tiago Almada, buscaba Aníbal Moreno y falta. Acción que cometía Aguirre. También Almada también hoy, ¿eh? Impecable Tiago Almada, que siento una salida bárbaro. Cuando hay tiro libre para River.
1: Almada, yo siento que por el partido con Argentinos, sí, y un ratito hoy, porque todavía esto está desandándose, a River lo que trata es de serenarlo un poco, de bajarle un poco el ritmo. River, un equipo que jugaba al palo todo el partido y no generaba ni muchas situaciones de gol, y atrás era totalmente endeble porque salía ciego a apretar arriba y dejaba hueco por todos lados. Almada como que le bajó un poquito el ritmo, ¿no? Le agregó pase.
0: Y algo que marcaba es la jerarquía, ¿no? Porque entre Almada y Correa...
1: Otro nivel. Está claro.
0: El pelotazo largo que venía cubriendo Gómez para que saque Magallán. La devolviendo Magallán en la mitad. Así le viene quedando la pelota a Andrada. Andrada que la venía metiendo al costado. Va robando Escobar. Saliendo Simón Escobar y se viene Vélez ahora. Ataca el equipo de Liers. Atención que la viene esperando Lanzini. La pelota viene para mano. Aquí la tiene Lanzini. La aguanta Lanzini para que llegue García. Se le viene Lanzini que hizo hacia el medio. Terminó perdiendo. Robó y terminó quitando la pelota. Corre. Después se la roba Aliendro. Aquí se viene Aliendro que apunta. Le pega el arco a Aliendro. Y la pelota arriba del travesaño. Volaba Beltrán. Apenas para arriba del travesaño. Se fue el remate de Aliendro. Ha llegado Vélez. Lo presionó. ganaron. Angelito Correa en la salida terminó rebatando a Liendo, se le fue alta, se ha salvado en esta el millonario.
1: Acá Correa se equivocó, acá la jugada le pedía pase, había salido bárbaro con una gambeta contra Robertone, tenía la opción de pasársela a Almada o a Beltrán y eligió el lujo, una gambeta además, estuvo excelente Aliendro en el corte porque además cerró las piernas, no se comió el caño, conducción, remate, pasó muy cerca el travesaño de Beltrán, ¿eh?
0: Y ahora salió Malfreita, la recupera rápido Bell, la pelota la tira otra vez el equipo de Liniers, la viene metiendo para García, el pase muy corto y terminó robando Ortega y de contra va River, de correrse bien, atención, millonarios son 4 contra 3 y si no hacen tiempo están en segundo, aquí la viene manejando otra vez River con Correa, la metió para Beltrán, la corre Beltrán, va Beltrán, Beltrán que terminó quedando con la pelota atrás, por eso le llegó para Almada, Almada jugando para Andrada, juega para Almada, aquí la tiene otra vez Almada, tocando para, que la viene otra vez Beltrán, Beltrán saliendo, así con Andrada, la pierde Andrada, roba Escobar, la recupera rápido Vélez, y eso es una noticia para el equipo de Liniers positiva, porque no le cuesta tanto recuperar la pelota a los de Vélez.
1: Sí, además no tiene que hacer tantos esfuerzos, también porque River no está tan preciso, ¿no? Andrada alterna buenas y malas, y a veces Correa y Thiago Almada terminan cayendo en lugares donde no terminan gravitando demasiado.
0: Y sacando la pelota Otamendi, la viene buscando para aquí Nicolás Otamendi. Va saliendo Otamendi, metiendo la pelota para Ortega. Aquí la tiene Ortega. Ortega jugando cortito. Viene entregando para Angelito Correa. Si la tocaba Ángel, jugando para Almada. Almada jugando con Ángel, tocando para Ortega. Juega otra vez para Correa. Así la toca Correa, jugando con Almada. Almada metiendo para Aníbal Moreno. Jugando otra vez con Correa. Toca y toca la pelota River. Va saliendo con Otamendi ahora en el fondo.
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0: Así se viene atacando otra vez River, la pelota viene buscando Ortega, aquí la tiene Ortega, Ortega viene jugando cortita para que la tenga otra vez Correa, aquí la tiene Correa, Correa jugando atrás para Moreno, Moreno juega corto para Almada, toca para Moreno, saca la pelota otra vez para, que la domine por aquí Ortega, Ortega jugando más atrás para Moreno. Muy contento Berto de Mendoza con el andar de Angelito Correa, lo conoce mucho.
1: Y sí, la gente que lo conoce mucho y lo ve a Correa jugando como hoy, ¿cómo no va a estar contento? El gol que hace es una definición fantástica, fantástica.
0: Qué jugador Ángel, me decía recién.
1: Y sí.
0: Así saliendo García, viene tocando para Pellegrini. Va saliendo Pellegrini, viene devolviendo la pelota a Moreno. Le va quedando así para dominar y jugar atrás ese balón a Andrada. Andrada saliendo con Otamendi. Otamendi que la viene metiendo al costado para que la tenga González. González jugando bajo para Andrada. Andrada metiendo atrás para Martínez Cuarta. Y así va saliendo el chino. En 30 y medio, a través de 10 por radio. En la 103.1 estamos acompañándolos a través de 10 por radio. Lo que es este torneo clausura de esta sexta jornada de los interzonales. De la zona A y la zona B mezclados. Camino a lo que será Racing frente a Boca en la continuidad con Kufner, con la América. Para cerrar esta jornada de domingo.
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0: Aquí se viene Beltrán y va River otra vez, insiste Beltrán, Medaluna del área, metió para Almada, la tira Almada, Almada que amaga, Almada que la puso colgadita, viene para González, parecía adelantado, la mete González, marca Gómez, estaba en offside González. Iba a levantar el asistente, se quedó, pero es offside. Tendría que haber levantado cuando buscaba González, igualmente le deja la contra Vélez ahora. No pudo progresar por allí Roberto, la perdió, la va recuperando River. Viene saliendo por el costado el chino, Martínez Cuarto con pelota y todo, se fue afuera, habrá lateral que corresponde a Vélez.
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1: Freitas tiene un arranque que es puro vértigo. Parece que se te va a meter adentro del arco. Y eso no pasa siempre o pasa poco. Creo que hay que entrenar en River el tema de cuándo ensayar con Freitas, cuándo acelerar y cuando él acelera, dónde se posicionan los pasadores para que después se le explota el espacio. Si no, termina chocando. Viste que arranca y parece que se te mete adentro del arco. Después va al embudo. Cuando sepa cuándo tocar y pasar, estamos hablando de un foriclase.
0: Sí, si da ese paso, te digo, va a ser interesantísimo, ¿eh? Así saliendo Aliendro, la pelota la viene metiendo para Lanzini. Va buscando para allí Lanzini, insiste Aliendro, carga Aliendro, viene metiendo para Pellegrini, le falta sobre Aliendro. Alta marca el árbitro Herrera, lo voltearon Aliendro, habrá tiro libre. Otro tiro libre peligroso que va a tener Vélez. Y se entusiasma el mellizo que lo llamó, me parece, Les Gómez para decirle algo, Leo.
3: Gustavo lo llamó al mellizo, justamente a Lea Gómez. Guillermo, que se fue a sentar hace varios minutos. Está Gustavo dando muchas indicaciones, insistiendo con la presión. Cuando pierde la pelota quiere que rápidamente vayan a presionar.
0: Claro, lo cambian permanentemente los mellizos. No lo mandan a uno, lo mandan al otro, no se ponen de acuerdo. Ve quién es el que habla.
1: Qué locura.
0: Son terribles los dos. Hay tiro libre que tiene que tomar Vélez. Tiro libre que tiene que tomar Lanzini. Tiro libre para el conjunto de Bielsa, acomodando la barrera. Beltrán está solo en la barrera, Thiago Almada. El resto, los otros 10 metidos dentro del área de River para defender. Allí se va adelantando Lanzini, el centro viene de Lanzini, pasado, pelota larga. Llegó por atrás para buscar Escobar. Alcanzó a puntearle Escobar, terminó salvando el fondo de River. Termina siendo córner, dice el árbitro. Había pegado un Molina, había cerrado Santi Beltrán. La pelota terminó en el córner, se ha salvado River. Veremos si terminan modificando la acción o terminan dando saque de arco, pero por lo pronto marca córner el árbitro Herrera.
1: Qué buen centro había metido Lanzini. Bien pasadito, bien sobrado. Se confió el hombre de River. La pelota pegó en el palo. La pelota pegó en el palo.
0: Cuando cerrado Beltrán, el palo terminó salvando. Veremos si marcan saque de arco o tiro de esquina. Dice córner finalmente Herrera. Será córner Romás. Ratifica la decisión de marcar el tiro de esquina. Y se vendrá Lanzini para pegar. Rivieres presionando con todo cerquita de Beltrán. Así viene el centro, muy cerrado. Beltrán con los puros terminó devolviendo. Le va quedando la pelota otra vez saliendo. Va insistiendo, saliendo. Lo viene metiendo para Lanzini. La busca otra vez y ataca otra vez River. Ataca otra vez Vélez con River defendiendo. La pelota venía para Elías Gómez. Domina Gómez. Sale atrás para que salga otra vez Marchioni.
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1: Estuvo muy cerca Vélez del empate. La pelota pegó en el palo en la parte de afuera. Y después el córner fue bien cerrado. Vélez le cargó el área chica a Beltrán para molestarlo. Mucha camiseta azul. El córner bien cerradito de Lanzini. Yo pensé que quedaba un poco pasado, un poco sobrado Beltrán, pero justo metió los puños para tirarlo al costado. Vélez está en partido, ¿eh? Atención River, Vélez está en partido.
0: Así sacando la pelota Andrada, Andrada la viene jugando hacia atrás. ¿Qué dice Chacho a todo esto, Rodri Áncora?
2: Y el Chacho está como loco, desesperado, camina dentro del corralito, pero da muchas indicaciones el técnico de River.
0: Hace 35 el partido lo gana River por un tanto contra cero. Quedó lejos ya el gol de Ángel Correa ya por los 11 minutos de este primer tiempo. Así dominando la pelota Freitas, venía metiendo para Correa, anticipaba Robertón. Él quedó para salir en el fondo ahora a Andrada, Andrada que la viene metiendo otra vez para Correa. Correa jugando con Andrada, toca atrás la pelota para Otamendi, aplaudo también. Porque sale bien River limpiando el juego y entrando ahora por el costado izquierdo con Almada. Almada que la viene metiendo por abajo, entregando para Correa. Se suelta Almada, va Thiago. A correr se viene Almada y espera abierto Ortega. Y la pelota viene para Ortega. La gente se levanta porque hay sensación de peligro cuando ataca River. Allí la viene buscando Ortega. Metiendo la pelota para Almada. Aquí se viene Almada. Almada la metió para Correa. La tiene Correa en el área. Correa que va, lo marca Silvero. Terminó cerrando bien esta vez Silvero. Cuando jugó la personal, Correa quiso ir para afuera, lo marcó Silvero. Después le quedó a García que tocó mal. Le va recuperándose otra vez Almada. Almada tocando bajo para que la rebote Freitas. Freitas jugando para Ortiga, se la va dominando para que Andrade la maneja River otra vez en el círculo central.
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0: Se adelantaba Martínez Cuarta, metió largo para que corra Freitas, falta, marca el árbitro, falta sobre el costado, para tiro libre, era sobre Beltrán que había corrido frente a Magallán sobre el costado, lo terminó volteando Magallán cuando escapaba Beltrán, para tiro libre que corresponde River a la altura del área, volcado sobre la derecha. Tendrá tiro libre el equipo de Chacho.
1: La tocó justo Magallán, porque Beltrán la había desbordado como win derecho y lo punteó justo. Lo tocó justo, si no Beltrán se podía meter adentro del área. Si lograba galopar, River había salido muy bien de la presión de Vélez con tres o cuatro toques para adelante, con Andrada, incluso con Martínez Cuarta participando en esa jugada, porque es el chino el que le suelta la pelota a Beltrán para que quede mano a mano con Magallán, que lo bajó. ¿Era para amarilla?
0: Creo que no, ¿eh? Me parece que el árbitro entendió que fue disputar la pelota. Se la viene metiendo Almada, el centro viene contra el área. Pasado pelota larga, atención, le quedaba Otamendi que metía. De primera le pegó mal Otamendi, la enganchó muy abajo, la terminó muy desviada. Habrá saque de meta que corresponde a Vélez. Chacho pedía tarjeta también, ¿o no, Rodri?
2: Se quejó, pedía tarjeta el técnico de River, pero ahora ya está un poco más tranquilo.
0: Hay salida que tiene que tomar Marchioni, será salida que corresponde a Vélez. Recordamos, Silvio, lo que se jugó en la tarde de domingo en el fútbol argentino.
5: La victoria como local de una de las sensaciones del campeonato. Sarmiento le ganó a Estudiantes 2-0, ganó Platense de visitante, perdió 1-0, ganó 2-1 frente a Barracas. Ganó Defensa 2-1 frente a Belgrano. A esta hora la zona A tiene un solo líder, Instituto 13. A esta hora la zona B, por diferencia de gol, tiene un líder, Sarmiento 12. Al igual que Argentinos, que también tiene 12.
0: ¿Se imagina una final en diciembre en La Plata, Sarmiento dejó un Instituto?
5: La verdad que no. Bien.
0: Allí saliendo García.
1: Silvio está conmigo, ¿no? Casi que al unísono lo dijimos, ¿no?
0: Va tocando la pelota para sí otra vez. Alguien también lo metiendo para Robertone. Abrazo grande a los amigos en Córdoba, abrazo grande a los amigos en
5: Córdoba. No, una cosa que no nos imaginemos, otra cosa que no se pueda dar. El fútbol argentino te da sorpresas.
1: Tal cual.
5: Sorpresas te da el fútbol argentino.
0: Así metiendo, subiendo largo, no va llegando, es como la lateral. ¿No?
5: Sí.
0: Saque de costado que tiene que tomar River.
1: Bueno, si esto fuera como en la Primera Nacional, que juegan los primeros de cada zona, sería así. Pero bueno, acá hay un playoff que es una trampa. Pero bueno, están haciendo un campañón hasta ahora. Faltan 10 fechas, ¿no? Para que termine. Es un montón todavía. Es poco, pero a la vez en un torneo raro como el nuestro, es mucho.
0: Viene presionando Roberto, le habrá lateral. Habrá saque de costado que tiene que tomar River en el fondo, que tiene que ser de Giovanni González, sí.
5: Me dicen que si llegan a jugar una final Instituto Sarmiento, el Kili Prado está analizando seriamente si hace un programa con conexión.
0: Bien, ahí lateral que tiene.
1: Te mete una mesa con 10 personas que vamos comentando el partido de la
5: como
1: final.
5: Como hacen en España, ¿no?
0: ¿Eh? Claro, igual, sí.
1: Olvidate.
0: El carrusel deportivo. Ahí lateral que tiene que tomar para allí Giovanni González. La viene metiendo al medio para Moreno. Allí saliendo Aníbal Moreno. La viene metiendo al otro costado para que la corra para aquí Ortega. Que la tira Ortega. Va cruzando la mitad de la cancha Ortega. Aquí se viene Ortega. Ortega la viene tocando por abajo. Entregando la pelota para Angelito Correa. Va dominando para allí otra vez Ortega. Metiendo para Correa. Va girando Correa. Toca atrás la pelota para Otamendi. Allí la tiene el capitán tocando Otamendi. Jugando para Aníbal Moreno, que quedó de último hombre en esta. Saliendo Aníbal Moreno. Venía para Martínez Cuarta. La dejaron correr para que la tomen para el otro costado Freitas. Así la viene dominando Freitas. Tiene que retroceder Freitas atrás. Con su arquero va saliendo Santiago Beltrán.
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0: Metió Freitas la pelota abierta para que vaya otra vez Correa. Se viene Angelito, va Correa, engancha Correa, escapó de la marca de Pellegrini y le puede pegar Correa, le pega al arco. El remate alto de Correa. Le pegó muy abajo Angelito, había salido bien de la marca de Pellegrini. Buscó, se animó, le pegó al arco, la tiró alta. Se la saque de meta para Vélez.
1: Sí. Se fue demasiado alto el tiro, demasiado lejos. Terminó en la cibor inferior. Lo usó a Panchito Ortega, que le pasaba por afuera. Y después Pellegrini antes lo molestó un poco. Por eso Ángel Correa terminó pateando lejos, pero es hasta ahora en 40 el mejor de River.
0: Terminamos aquí en el Monumental y nos vamos a Avellaneda con Gustavo Kufner, Pablo La Médica. Lo que se viene será Racing frente a Boca en la continuidad a través de Dispor Radio. Junto a Chita Dueñas, junto a Fafi Pérez, el otro gran partido de esta jornada domingo con el clásico que estará cerrando este gran domingo de fútbol cuando aquí hay lateral para Vélez en 40 minutos.
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0: Hay falta de Moreno, ahora sobre Aliendro, terminó cortando desde atrás el árbitro. Darío Herrera no dudó, marca la primera tarjeta del partido. 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
6: El primero del partido del millonario, el número 6, Aníbal Moreno.
1: Está bien amonestado. Aliendro.
6: Aliendro
1: había cambiado el ritmo, lo había pasado, lo fue midiendo por la espalda y lo terminó castigando abajo en esa barrida. Nada para discutir. Y además queda ya condicionado, ¿no? Porque es el 5 de corte, de marca de River, y en un partido que hay mucho jugador bueno por adentro. Ojo con la fricción para Aníbal.
0: Y quedó algo dolorido Aliendro, ¿no? Más allá que se pone de pie, pero con dificultades.
6: Sí, está con dificultad para caminar Rodrigo Aliendro, que ya se pone de pie. Gustavo, que rápidamente iba a reclamarla al cuarto, Pablo Dóvalo.
0: El tiro libre que tiene que tomar Vélez. Y los van a mandar al área a buscar a Magallán y a Silvero. Por eso se frenó para hacer el tiro libre Robertone. Atención. A Vélez a buscar por arriba. Le va a pegar Robertone. Quedó la encina en el borde del área. Allí la viene metiendo Robertone. Quedó corto el centro. Terminó sacando por arriba Aníbal Moreno en esta. La viene buscando otra vez por aquí al costado Escobar. Viene luchando Escobar. Marca Moreno que está molestado. Allí tocando atrás la pelota Escobar. Jugando para Aliendro más atrás. La va metiendo para Marchiori. Y allí va saliendo el arquero de Vélez. Aquí la tiene Tomás Marchiori. Mete de primera larga para que la vaya a buscar Aguirre. Allí va luchando Aguirre. Gana por arriba Martínez. Cuarta, le quedaba otra vez a Silvero, toca mal Silvero. Va recuperando Andrada, saliendo con Almada. Almada saliendo a la mitad de la cancha, saliendo por la izquierda. Cuando está esperando Ortega, prefiere jugar atrás para Otamendi para que salga River en el fondo.
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0: Como es lo de River en la semana, juega el miércoles, ¿no?
6: El miércoles aquí en el Monumental como local, 21:30, la revancha frente a Independiente Santa Fe. Recordemos que en Colombia la ida fue empate 0-0.
0: Sí, metiendo Aníbal Moreno, metió lindo pelotazo para que corra. Atención, Freitas se gira, viene River al ataque, viene buscando por el costado, marca Magallán antes. Anticipa bien Magallán, sacando la pelota atrás para Marchiori. Marchiori jugando para Gómez, mete para Magallán, apurado, termina resolviendo y sacando bien. Para allí Lisandro Magallán, metía para que la busque para allí Aliendro, para va recuperando River ahora. Allí la viene buscando Beltrán, Beltrán tocando atrás para Moreno y se viene River otra vez atacando. La pelota viene para Freitas, la pide Correa, va Angelito, tocó para Freitas, va al área, tiene el segundo. Aquí lo tiene Freitas, metió al medio. ¡Gol! con Correa en la presión, en la salida, recuperó rápido River y Freitas, de gran partido en este primer tiempo, corriendo por la derecha, llegó al fondo, remató y en el camino se desvió en Silveira la pelota para dejar pagando Marchiori, que iba hacia el medio y vio como la pelota lentamente se terminaba metiendo contra el arco para que River, sobre el final del primer tiempo, encuentre un gol tranquilizador, un gol que da una ventaja quizás excesiva por lo que había sido este primer tiempo. Lo encontró otra vez con Freitas, el desvío en el camino, no pudo el arquero y River toma 2 de ventaja por Freitas. River ahora está ganando Vélez aquí en el Monumental por 2-0.
1: Bueno, un par de cosas para comentar de la jugada que termina en el gol de, técnicamente, de Silvero en contra. Una, que Freitas al espacio es mucho mejor que cuando conduce, que Correa le dio la pelota con ventaja, que River presionó bárbaro en campo rival, que Vélez... semana recuperó un poco de liga, por no decir otra cosa, porque Freitas tiró el centro, la pelota pegó en Silvero y Marchiori. No la pudo sacar ni con la pierna, la pelota se le terminó metiendo por el primer palo. Es exagerado, gana River 2-0, recuperó un poquito de liga, por no decir otra cosa, Coudet.
6: Y aplaude Coudet al equipo, a Freitas, a Correa también por el gol.
3: Enojadísimo Guillermo, insultos al aire.
0: Está ganando por 2-0 River. Habrá que ver si es de Freitas o de Silvero en contra. Habrá que ver a dónde iba finalmente esa pelota, ¿no?
1: A Mamenino le encantan estas cosas.
5: Para mí es gol en contra porque no patea Freitas al arco y el balón va paralelo a la línea de gol. Por lo tanto, sin el rebote,
1: no iba para adentro.
5: Thiago Silvero no era gol. De todas maneras, son jugadas polémicas y grises, ¿no?
1: Sí, claro.
5: Para mí es gol en contra.
6: Entonces, la planilla le dejó solamente un gol a Freitas con la de River, ¿eh?
5: Claro que sí.
0: Aquí se viene atacando Vélez, ahora viene buscando Vélez en la contra. Atención que Balancini, la corre mano, Balancini escapó de González, Balancini al fondo, Balancini que mete el centro, viene al área, esperaba Pellegrini y terminó sacando para allí Aníbal Moreno, le va quedando Escobar, la pelota le quedó otra vez por allí a Robertone, si la busca Robertone, va a Robertone, metiendo sobre el costado, ataca Vélez ahora, pelota larga para que la corra Aguirre que frena, va metiendo hacia atrás, la pelota venía para Escobar, le quedó para darle al arco, el remate alto de Balancini, que terminó rematando debajo y desviado, habrá saque de meta en 45 cumplidos, ¿cuánto más jugamos aquí en el Monumental?
6: A partir de ahora uno más.
0: A los 46 iremos, está ganando River por 2-0, con el gol de Angelito Corrías, que abrió la cuenta con el gol en coautoría, si quieren, de Freitas con Silvero,
1: sí,
0: para que esté ganando River 2-0.
1: Un poquito de los dos, porque hay mucho mérito de Freitas también, ¿no? Porque toca y pasa, es mejor al espacio que cuando intenta conducir este pibe, que tiene unas condiciones infernales y que para mí es un desperdicio que juegue de 7-8. Pero bueno, dentro del dibujo del Chacho, el Chacho quiere que explote ahí Freitas. Y qué bien Correa, ¿no? Qué bien que está Correa, participaciones puntuales, un golazo, este toque. Y después, bueno, la liga, porque Freitas para mí quiere tirar el centro, rebote, gol, gana River 2-0.
0: Señoras y señores, cuando salía el arquero Beltrán, el pelotazo largo, el árbitro Darío Herrera marca el final del primer tiempo aquí en el Monumental. Se ha terminado la etapa inicial, está ganando River, que rápido en el comienzo consiguió la primera ventaja por el gol de Correa y sobre el final marcó el segundo para irse con una buena diferencia el entretiempo aquí por 2-0 por la jugada de Freitas y el rebote de Silvero. Gana River aquí en el Monumental por 2-0. Aplausos del público millonario, satisfacción por un buen primer tiempo, más allá que Vélez también tuvo las suyas y pudo haber llegado en algún momento el empate. Gana River 2-0, se ha terminado la etapa inicial aquí en el Monumental.
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1: River recuperó un poco de liga, pero también recuperó cierto orden. Ya no le llegan tan sencillo, ya no le llegan tan fácil, puntual en los goles. Decía, el segundo con un poco de suerte, más allá de la jugada previa que arman Correa y Freitas. En el primero, definición colosal de Correa, que nace de un pelotazo del Chino Martínez Cuarta. Quizás el 2-0 sea exagerado, pero está más ordenado el equipo de Coudet. Por eso le sacó 2 goles de ventaja al Vélez de Guillermo.
6: Se ha retirado muy conforme el técnico de River después de estos primeros 45 minutos. Un solo amonestado, Aníbal Moreno en el banco. Centurión, Rivero, Acuña, Montiel, Arambarri, Vera, Mesa, Pereira, Galván, Silva, Borré y Driussi.
8: Rápidamente los mellizos a los vestuarios. No tiene amonestados en el banco. Esperan Sanguinetti, Cristaldo, Mamana, Pereira, Baeza, Fener, Valdés, Policela, Arias, Piola, Verón y Godoy.
0: Estamos en el entretiempo aquí en el Monumental. Está ganando River por 2-0. Con los goles marcados por Correa y Silvero en contra, gana River. Estamos en el entretiempo, será tiempo de Tandre Live y por Radio. A la vuelta comenta Leandro Bonsante. A la vuelta repaso informativo con Silvio Maverino, esperando la segunda parte con los protagonistas aquí en el descanso.
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13: Entretiempo en el Monumental, está ganando River 2-0 ante Vélez. Quizás el resultado, la chapa fría, sea un poco exagerada, pero hay un River un poco más ordenado, que no juega tanto al palo, que no se rompe tanto en la mitad de la cancha. Ya lo habíamos visto este rasgo en el partido con Argentinos. Es clave, por ejemplo, la presencia en la mitad de la cancha de un jugador como Thiago Almada o de Correa, que hoy juega delantero Correa, ¿eh? Hoy Ángel Correa lo marcamos incluso antes del 1-0, que lo convierte él. Que hoy en muchas jugadas aparecía casi a la altura de Beltrán, de Lucas Beltrán, que es el 9 de River. Un 2-0, reitero, que quizás sea mucho para River, mucho premio, pero que en definitiva tradujo las chances que tuvo en peligro, en gol, en eficacia, en contundencia y también en un poquito de liga, ¿no? Un poquito de suerte. Yo creo que es algo que River esta semana la recuperó. Realmente que lo más importante es el juego, funcionamiento colectivo, que algunas individuales levanten, que algunos refuerzos empiecen a acoplar a la exigencia de un club tan, tan demandante como es River. Pero obviamente que la suerte es parte del juego. Lo tiene el partido con Argentinos, River lo abre, tiro de gol de Montiel, una pelota que parecía perdida, el rebote le queda manso a Cachete. Después en el segundo tiempo Argentino tuvo cerca el empate, el travesaño le dijo que no. Y en Bogotá el rival tuvo dos tiros en los palos. Hoy River empieza a encaminar el partido después de una jugada que termina en gol de mitad de Freitas, aunque técnicamente es de Silvero en contra. Una jugada que pasó de todo. Vélez no la pudo sacar nunca a limpia, pero porque River presionó bien, provocando a ese error de Vélez. Después hay un excelente movimiento de apoyatura de Correa. Freitas que va a todas. Mete el centro, la pelota pega en Silvero y descoloca a Marchiori. Por eso hablaba también del factor liga en este combo de River, que reitero, no es lo único, pero que forma parte del juego. El equipo está más ordenado. Solamente Vélez lo agarró mal parado en una jugada que hicieron muy bien entre Aliendro y Manu Lanzini, rompiendo este al espacio y metiendo un centro para Escobar, que el pibe que hoy juega es lateral y juega de volante. Porque Guillermo entendió que allí River iba a cargar mucho el juego con las trepadas del lateral de turno, hoy Giovanni González, porque evidentemente Montiel no está para jugar todo el partido. Y Freitas, que arranca ahí. Bueno, si Escobar le ponía el borde interno del pie izquierdo, quizá la jugada hubiera terminado en gol. No pasó. Y después Escobar tuvo el 1-1 en un centro que River no defendió bien, de Lanzini. La marca de Escobar se quedó, creo que era justamente Freitas. Y la pelota, impulsada por Escobar, pegó en el palo y terminó en el tiro de esquina. De milagro se salvó River ahí, porque Vélez cuando pudo le jugó igual igual. Vélez, le falta jerarquía arriba. Ahí está, creo que la gran diferencia del partido. River tuvo 2 o 3 chances de gol, no mucho más. 2 terminaron en gol. En una, hay, reitero, una cierta dosis de fortuna. Y en el otro hay una definición bárbara de Correa. Todo nace de un rechazo de un bartoleo del chino Martínez Cuarta para romper, salir y cargar en una hipotética segunda jugada. Silvero sale tarde, Correa viene de atrás y después define bárbaro. Yo dije, definió como en el Babi, en una baldosa. Lo paseó a Magallán y definió con un tiro letal, imposible de detener para Marchiori. Así River empezó a abrir el partido. Hoy con Almada otra vez en la mitad de la cancha, de a ratos enganche, de a ratos cuarto volante, sobre todo cuando River vuelve 4-4-2. El equipo está, reitero, más ordenado, los centrales están más correctos, el equipo no está tan loco, no está tan partido, y yo creo que es porque hay jugadores que le bajaron el ritmo a River. River jugaba al palo a 200 kilómetros por hora, y no es que jugaba rápido, ligero y preciso y llegaba al arco rival, no. Llegaba poco y se descomponía atrás. Bueno, eso, sobre todo con la llegada de Almada, yo creo que River lo corrigió un poco mejor. Porque la pelota viaja a otra velocidad, viaja con más seguridad. Y eso hace que el equipo no esté tan partido ni tan enloquecido. Hoy el Chacho cuidó poco, teniendo en cuenta que venía del partido en Bogotá. Pero cuidó poco pensando en el miércoles que viene. Es verdad que va a tener solamente 3 días de recuperación. Pero sacando a Montiel, la pelea del 9, que un día es Beltrán, el otro día es Borré, y ver cómo vuelve el huevo Acuña, después hoy es un River recontratitular. Y yo creo que cuidó poco porque River en el campeonato necesita los puntos y porque el equipo necesita funcionamiento, confianza, rodaje. Y de la única manera que se lo dé es jugando y ante rivales buenos. River el otro día jugó contra un rival muy bueno como Argentinos Juniors, que para hasta ese momento era el mejor equipo del campeonato. 4 jugados, 4 ganados. Y un Vélez que está invicto en el torneo. Vélez no perdió en el campeonato. Yo reitero, es un equipo que si tuviera un poco más de fuerza arriba, yo te lo pongo como candidato, porque el equipo juega bien. Y después, juega con oficio. Magallán, Robertone, Elías Gómez, Aliendro, Lanzini, Pellegrini. Jugadores que fueron campeones en Vélez. El arquero, Marchiori, García. Después tiene todos pibes. Producto para mí de la necesidad. Yo creo que Vélez hoy está poniendo tantos pies en cancha en los segundos tiempos porque no le queda otra. Porque necesita hacer caja, porque necesita tener plata. En otra época era más por convicción. Yo creo que ahora hay un poquito de convicción, pero hay una enorme necesidad. Y hoy cuando River lo apuró un poco, sucumbió. Sucumbió. Cuando River lo atacó 2 o 3 veces, el equipo de Chacho tuvo piña, tuvo pegada. 2-0 que le viene bárbaro, además desde lo matemático, porque se arrima en la zona de playoff, River todavía está fuera, pero se vuelve a meter en zona de copa. También beneficiado por resultados de otros equipos que ya jugaron y que algunos perdieron y otros no ganaron. Y bueno, y ese combo a River lo está favoreciendo. Por eso gana 2-0, una noche por ahora tranquila en el Monumental.
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14: Estamos en el entretiempo, está ganando River, relata Furlaniche, comenta Buonsante, 2-0 frente a Vélez. Ángel Correa el primero, Silvero en contra, luego de un centro de Freitas, los goles para el equipo del Chacho Caudet en este domingo donde ya ganó Sarmiento, líder junto a Argentinos de la zona A, ambos con 12. Sarmiento le ganó a Estudiantes 2-0, ya ganó Platense 2-1 frente a Barraca Central y ya ganó Defensa 2-1 frente a Belgrano. Sarmiento y Argentinos líderes en la zona B, Instituto líder en la zona A con 13, Gimnasia Mendoza 12, Vélez y Defensa 11. Con respecto a River, llega a 6 unidades, queda a 2 de Tigre, octavo y último clasificado a playoff de cuartos de final, de octavos de final.
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14: Completamos el fútbol del ascenso con la Primera Nacional. Ganó San Martín de Tucumán de visitante, perdió 1-0, ganó 2-1 frente a Chacarita. Ciudad de Bolívar, Racing de Córdoba 1-1, ganó Maipú en Mendoza 1-0 a Quilmes, ganó Temperley, que también perdió 1-0 y de local le ganó a Midland 2-1. Dock Sud lo perdía de local 2-0 frente a Camioneros. Terminó empatando en la B Metro 2-2. Puerto Nuevo en la C como local perdió con Cambaceres 2-0. Central Córdoba de Rosario le ganó a Sportivo Barracas 2-1. Mientras que el Porvenir empatamos, relator, 0-0 frente a Central Ballester en Herli. Además, Luca Navarra del Canalla falló un penal en minuto 31.
15: Zafamos, Maverino, zafamos.
14: Zafaroni, claro que sí. Y en el promocional amateur, Everton de La Plata, en condición de local, perdió con Uribe Larrea. 3-0. 20-16. Volvemos al Monumental, mi querido Juan Ángel.
15: Muy bien, esperando por la vuelta de los protagonistas para el segundo tiempo. Trabajan los dos equipos con movimientos precompetitivos. Vamos a ver si hay alguna variante, sobre todo por el lado de Vélez, ¿no? Pensando que puede haber algún cambio en tratar de reconvertir lo que fue esa línea de la mitad de la cancha con un Escobar que fue titular jugando como doble tres con Elías Gómez, pero que no tuvo resultados por ahora, al menos los que imaginaban seguramente los mellizos Barros Esquilote. Imagina cambios para el arranque del segundo tiempo por el lado de Vélez, Leo.
16: Furlan, por el momento se están moviendo los suplentes. Hay que decir que Vélez también sigue con la falta de un centro delantero, ¿no? Siguen negociando por Michael Estrada, el 9 de Liga de Quito, que el otro día jugó por Copa Libertadores. Con el jugador está todo acordado, pero por ahora no se ponen de acuerdo con el equipo ecuatoriano. Vélez que le está costando, ¿no? Buscar un centro delantero. Habían ido por Perrota, se cayó. Consultaron por Milton Jiménez, no avanzó el interés por Milton Jiménez, así que ahora están buscando a Michael Estrada y esperar por cerrar un 9.
15: Por el lado de River también se mueven todos los suplentes, Rodri.
17: Sí, se mueven los jugadores de River en el campo de juego, los suplentes. A ver, yo no imagino cambios de entrada para el complemento, pero sí a tener en cuenta el tema físico de Aníbal Moreno, el tema físico también de Correa. Hay que ver si Almada completa el partido y cómo está Otamendi. Esto principalmente por acumulación de partidos, por acumulación de minutos y también por lo que se viene el próximo miércoles.
15: Así lentamente volviendo Vélez para jugar el segundo tiempo. Habrá que pensar, Rodri, también en el equipo que puede llegar a armar frente a Independiente Santa Fe con esta cuestión de los jugadores que no están en la lista, ¿no? Porque Ortega no está en la lista, González tampoco.
17: Por supuesto, yo creo que el miércoles Montiel y Acuña van a jugar de entrada, van a ser titulares. Entiendo que Borrío va a ser el 9, pero ojo porque ya Drius está en el banco hoy. En quizás unos minutos el gordo.
15: Bueno, volviendo Pelizar, lentamente también se van metiendo los jugadores de River para la segunda parte. Me parece que por el lado de Vélez, al menos para el arranque del segundo tiempo, no va a haber cambios, Leo.
16: Sin cambio, Furla, los mismos 11. Van a probar un poco más, Guillermo.
15: Bueno, con los mismos 11 vuelve Vélez para arrancar el segundo tiempo. Por el lado de River tampoco veo variantes, como era lógico después de un muy buen primer tiempo, Rodri.
17: Es el River, por supuesto, por el buen rendimiento del equipo, insisto, por el clima físico, para el complemento a tener en cuenta.
15: Bueno, habrá que ver entonces qué sucede con el andarza del segundo tiempo. Va quedando de a poquito, todo listo, todo preparado, se van acomodando, se nos viene la segunda parte aquí en el Monumental.
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15: La orden sale de Darío Rivas, segundo tiempo en marcha aquí en el Monumental con River ganando por 2 tantos contra 0 y Vélez que tiene un lateral ya sobre el costado derecho que tendrá que tomar García. Así para sacar García, recordamos, un solo amonestado tira River del primer tiempo, Rodri.
17: Moreno, el único.
15: Por el lado de Vélez no tenemos amarilla, ¿no?
17: Lo único que estamos en Vélez.
15: Así tocando Pellegrini, pero otra vez metiendo para García. García jugando para Pellegrini. Allí va saliendo Pellegrini. Viene perdiendo frente a la buena marca allí de el jugador Aníbal Moreno que venía sacando. Le va quedando Ortega ahora. Ortega metiendo para Almada que viene cambiando de frente. Limpia juego para Martínez Cuarta. Allí va saliendo el chino. Quedó algo dolorido Pellegrini que se está tomando en el rostro, me parece.
17: Sí, ya se levanta, jugar Pellegrini a moverse los suplentes de Vélez.
15: Así tocando la pelota está Freitas. Freitas la viene sacando para el chino Martínez Cuarta, jugando cortito para Otamendi. Aquí la tiene Nicolás Otamendi, va saliendo River en el primer minuto del segundo tiempo. La pelota viene para Andrada, Andrada jugando atrás para Martínez Cuarta. Aquí se va adelantando Martínez Cuarta, la viene metiendo por abajo, va jugando para Andrada. Andrada que viene limpiando para González, toca atrás González, lo venía volteando la pasada Robertone, marca la falta, el árbitro para tiro libre en la mitad para River.
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15: Vamos camino a Avellaneda, vamos camino a lo que será Racing frente a Boca en la continuidad aquí a través de T-Sport Radio en el cilindro con el clásico que estará cerrando este domingo con Gustavo Kufner, con Pablo La Médica junto a Chita Ludueña y Fafi Pérez en el área de T-Sport Radio. Interviene tocando la pelota así, Almada saliendo con Otamendi, Otamendi jugando para Martínez Cuarta. Aquí se va adelantando el chino, la tiene Martínez Cuarta, mete largo pelotazo, largo para que corra a buscar esa pelota Beltrán, la viene soltando para Freitas, aquí se viene Freitas, Freitas que va por el costado, lo viene marcando Bagallán, viene hacia el medio, atención, se viene Freitas, le puede pegar, Freitas metió al otro costado, largo para que corra Almada, tiene que correr, forzarse para dominar la pelota Almada, igualmente la consigue, va pasando Ortega, va jugando abajo, atención para Correa, Correa que le pega al arco, Marchiori que salva y después Robertone al córner, en el rebote terminó salvando Marchiori, que bien la había hecho Almada, combinó con Correa el remate de Angelito, terminó salvando Marchiori, para tiro de esquina para River.
13: La mejor jugada de River en el partido, la mejor, excelente Freitas primero, Almada después porque lo espera en el momento justo y exacto para pasarle la pelota con ventaja y adelante que no caiga en offside Correa. Beltrán le levanta los brazos, pedía pase la jugada quizás.
15: Así se viene el tiro de esquina al área, Marchiori que sale, puños del arquero para devolver, viene completando para allí Robertone, insistiendo otra vez Moreno, venía metiendo Moreno, viene luchando por arriba, sacando Magallán, completando a Escobar, a ver, pelota que va derivando sobre el costado para que salga Vélez en el fondo, venía marcando para allí Andrada, le va quedando para sacar a Aníbal Moreno, marca Escobar ahora, va sacando la pelota Escobar que recupera, viene entregando bajo para Lanzini, cae Lanzini, falta de Martínez Cuarta, marca el árbitro, cuando quería correr Lanzini, infracción será el juez, habrá tiro libre para Vélez.
14: Relator más del tema del día, la banca de Juliano Simeone para Julián Álvarez. Atención, dijo Juliano. Julián es jugador nuestro y vamos a morir por él en la cancha. Vamos a apoyarlo siempre. Juntos siempre somos más fuertes. Si nos dividimos, no es bueno.
15: Mirá vos, cuando había, parecía falta aquí sobre Escobar, el árbitro dijo que no, la recuperó González y le quedó para Freitas, aquí la viene metiendo Freitas, Freitas, larga tensión, se viene River con Beltrán, aguanta Beltrán, tocó atrás, la pelota viene para González, González al medio, el remate al arco de Freitas, insiste Beltrán, busca en el área, la terminan sacando, le va quedando igualmente Almada que volvía del offside, hay posición adelantada que marca el árbitro Herrera, será tiro libre indirecto, será salida que corresponde a Vélez, tendrá que salir en el fondo el conjunto de Liniers, pero está claro que Juliano lo banca más que Diego Pablo, ¿no? De hablar, sí, de los Simeone. Bueno,
14: tienen una gran relación, ¿no?
13: De hablar. Sí,
15: son amigos, ¿no?
14: Sí.
13: Del club, de la selección. River está para meter el tercero en cualquier momento, Furlacá.
14: Pensé que iba a decir para llamar a Julián, para que venga, ¿no?
13: ¿Sabe qué bien le vendría? Sí.
14: Porque se habló del Dibu Martínez, me parece una locura. ¿De dónde saca River ahora 30 palos para traer al Dibu, no?
13: No creo. Bien. Y Julián tampoco. Julián tiene mercado europeo.
14: Bueno, el Dibu va al Tottenham, según dijo Fernando Sis.
13: ¿Al Tottenham?
14: Sí, tiene todo acordado.
15: Mira vos.
14: Hoy se comió 4 el Aston Villa, ¿no? Sin Dibu no hay buen día.
15: Sí, con Bisot. Así saliendo con la pelota.
14: Y con Suzuki en el banco, que entendemos llegó para ser titular el japonés.
15: Eso parece. Así bajando la pelota Elías Gómez tocando atrás por Magallán.
13: Cambio raro. Yo entiendo que el Tottenham es por historia un equipo más grande que el Aston Villa. Pero Aston Villa juega competencias europeas. Tottenham casi se va a la B. ¿Qué sé yo?
15: Sí, es raro. Pero así sacando la pelota en el fondo Martínez Cuarta. No se le dio lo de la Juve. Así fue Vicario. Bueno, así buscando la pelota.
13: Son decisiones,
15: son
13: Miguel.
15: Momentos, ¿no? Así buscando en el ataque River ahora. Lo van sacando para Freitas. Freitas que va tocando cortito para Andrada. Así la tira Andrada metiendo para Almada. Almada atrás para Otamendi. Otamendi viene limpiando para Ortega. Va saliendo Ortega en el costado izquierdo. Aquí la tira Ortega. Que viene los 5 minutos. Adelanta para allá Almada. Va tocando para Ortega. Ortega tocando atrás para Otamendi. Muy, muy bien la pelota River que ganan por 2-0.
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15: Como arrancó Chacho el segundo tiempo, Rodrigo Áncora.
17: Bien, ya se mueven los suplentes de River. Veremos cuánto aguanta este equipo o si ya empieza a meter mano el Chacho y obviamente hace modificaciones.
15: Por el lado de Vélez, ¿cuál es el Barros Esqueloto que está parado donde indicaciones, Leo?
16: Gustavo, por indicación, enojado. Gustavo Guillermo sentado en el banco, me parece que en cualquier momento se va a venir la primera variante.
15: Le metiendo la pelota Almada, va sacando en el fondo Silvero, le quedó para buscar la pelota Escobar, que la tiene Escobar, Escobar que va saliendo, insiste Escobar, mete Escobar, pelota abierta sobre el costado, y aquí se viene Vélez ahora, intenta aquí, le marca bien Martínez Cuarta, partido impecable hasta aquí, sacando Martínez Cuarta, la pelota baja para que la saque otra vez Correa, jugando al medio para que toque la pelota otra vez para allá Almada, jugando atrás para Moreno, Moreno jugando para Otamendi, algún murmullo cuando la tiene Aníbal Moreno, ¿no?
13: Sí, porque la pasó para atrás, quizá la jugada pedía un pase para adelante, pero River está bien en el segundo tiempo, no está corriendo de más, está controlando la pelota, la está haciendo circular con prolijidad, lo está invitando a venir a Vélez para que se rompa, y Vélez se va a romper porque es un equipo que en los segundos tiempos muchas veces baja el nivel y porque además tiene que arriesgar, está 0-2.
15: Se buscaba Freitas, venía marcando Lía Gómez, jugando la mitad para Robertone, así la viene buscando Robertone, va saliendo Robertone, tocando atrás para Silvero Salvérez desde el fondo.
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15: Van sacando acá para Lía Gómez, la tiene otra vez Lía Gómez, va tocando cortito y por bajo, se viene Vélez ahora con Escobar, aquí la tiene Escobar, encara Escobar, quiso meter para Lanzini, que la fue a buscar al medio, cuando la fue a buscar Lanzini al medio, Escobar se la vio abierta y la terminaron perdiendo, era el que se viene River con Almada, aquí la viene dominando Almada, 6:30 tenemos, en el segundo tiempo estamos, en el River 2-0, todo lo hizo en el primer tiempo, a los 11 Correa, a los 43 se le vieron contra después de la gran jugada de Freitas, cuando ataca River ahora, la viene buscando Almada, Almada que va, la viene tiendo al área para Beltrán, Beltrán que buscaba, la terminó perdiendo, le va quedando para salir a los Pellegrini, así saliendo Pellegrini, había falta, marca Herrera para tiro libre, la cobró Pellegrini la falta, Herrera dijo sí, sí, está bien, tiro libre, ahí salió para Vélez en el fondo.
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13: Además una cosa, Furla, si el desarrollo del partido no cambia y si River sigue con esta tranquilidad y este dominio, le va a permitir a Coudet en cualquier momento empezar a guardar jugadores pensando en lo que viene. Pensando en el partido de la Copa, porque reitero, los cuerpos médicos y físicos te dicen lo ideal entre un partido y otro son 4 días para recuperar. River tiene 3. Si en 10 minutos el partido no cambia la tónica, quizás a Chacho le invite a ir guardando piezas, como por ejemplo Almada, que recién en el último pique que metió, lo vi un poco cansado ya, Thiago.
15: Así va tocando la pelota otra vez por allí, el jugador Escobar jugando para Aguirre, Aguirre tocando al medio para Robertone, así la viene metiendo Robertone, atención que se viene Vélez y va García, aquí la tiene García en cara Vélez, se viene García jugando al medio para Robertone, le pega el arco a Robertone, el desvío, y la pelota al córner, se desvió en el camino Martínez Cuarta y se fue al córner, lo descolocaba Beltrán, se fue apenas por arriba, habrá tiro de esquina para Vélez, probó Robertone el desvío, casi lo complica el arquero de River.
13: Sí, la parábola en la cabeza de Martínez Cuarta terminó arriba del travesaño, el tiro, pero Robertone le pegó al arco, le pegó al arco.
15: Y va Vélez otra vez a buscar el centro cerrado de Pellegrini. Beltrán, muy seguro Santi Beltrán arriba. Termina controlando la pelota el arquero de River para salir.
14: Clásicos en Sudamérica, relator en Brasil. Bahía, gol de Alejo Vélez, le ganó a Vitória 2-0 en Paraguay con Tim Payne. Ganó el Olimpia de Vitamina Sánchez 2-1 a Cerro Porteño, por ahora de Ariel Holland. Y en Chile, casi campeón Colo-Colo de Fernando Ortiz, gol de Javier Correa 2-1 a la U de Chile, que se escolta el equipo de Gago, que volvió a perder un clásico.
15: ¿Jugó Bocinia hoy en Colo-Colo?
14: Bocinia estuvo con su aura en el banco de suplentes.
15: Así buscando la pelota, aliento, la dejaron correr para Robertone. Robertone tocando la pelota atrás. Bocinia me parece fue más para estar en el banco y hacer TikTok y sí, publicaciones de Instagram que de jugar, ¿no?
14: Algún hincha cantó, pone a Bocinia, la, na, na, na, na, na.
13: Llegó a Colo-Colo, me parece, Silvio, en un momento en el que Colo-Colo está bien, no está como para cambiar. Vos dijiste recién, Colo-Colo casi campeón, ¿no? Y encima gana el clásico.
14: 13 puntos de diferencia le lleva el equipo de Fernando Ortiz al conjunto de Fernando Gago. Y entiendo que para que sea campeón lo van a poner.
15: Acá
14: un minuto,
15: se viene Almada y va River por la tercera, atención, la tiene en el área, viene Almada, Almada que insiste, Almada que busca, lo marca Magallán. Magallán que terminó sacando, perdón, nuevo Marino, pero se venía Almada y casi viene el tercero. Favor. Aquí atacando Freitas, insiste. Freitas que va tocando, Freitas la pierde, Freitas. La regala y le quedó Pellegrini. Va sacando la pelota para García. Así va saliendo García, tocando García por abajo. Venía buscando la pelota Lanzini y le cometían falta. Habrá tiro libre que corresponde al conjunto venezolano en el fondo.
14: Cerrando el tema Bocinia, fue protagonista en la previa, porque claro, los flashes se van con Bocinia, con el arquero de Cabo Verde, se lo vio sacarse muchas fotos en la previa, incluso lucirse en el calentamiento previo sacándole un remate a Arturo Vidal a mano cambiada, pero todo eso antes del partido, después fue al banco.
15: Allí tocando la pelota, viendo, lo viene metiendo para Pellegrini, donde sigue siendo el banco, seguramente es a partir de mañana, ¿no? Porque con lo que está facturando va de lo lindo al banco, así buscando

0: Fernando cargado, Beltrán se queda con la pelota, el arquero de Vélez. En casi 11 minutos, River tiene espacio para correr. Ahora Vélez intenta, por ahora no llega. El partido está 2-0, pero va a haber más goles en la noche.
1: Vélez está un poco más partido. River quizá le falta un jugador más delante de la línea de la pelota para tener una compañía Beltrán y Correa. Acá el que se soltó fue Giovanni González. De buen partido hasta el uruguayo. Tiró el centro a la cabeza de Beltrán, justo apareció Magallán para cortar ese buen centro del uruguayo, que para mí había entrado bien en el partido con los argentinos, no está en la copa anotado, y hoy, hasta ahora, bien, correcto.
0: Saliendo Aliendro la pelota, la viene metiendo Aliendro, jugando al otro costado. El público de River alentando. Hacía rato que no se veía la gente de River tan entusiasmada con el andar del equipo. Allí sacando la pelota García. García que la viene jugando hacia atrás. Viene moviendo la pelota Pérez en el fondo con Silvero. Jugando para Robertone ahora. La viene metiendo Robertone, entregando aquí para Escobar. Recibiendo de Elías Gómez. Aquí la tiene Escobar. Va saliendo Escobar. Viene la pelota Escobar. Toca atrás otra vez para volver a empezar con Magallán. Cuando me parece se van a venir algunos cambios, algunas variantes por el lado de Vélez, Leo.
2: Lo llama Valdés y hay otro jugador también, yo te confirmo quién fue, pero dos variantes va a meter a Vélez.
0: Aquí se viene atacando Aliendro, viene buscando Aliendro, Aliendro que va esperando para Pellegrini, va Aliendro, mete Aliendro, la pelota va para Aguirre. Aquí se viene a correr Aguirre, Aguirre que busca, presiona Aguirre, comete falta Aguirre.
2: Se viene
0: que...
2: Godoy también.
0: Sí, Aguirre creo que tiene todos los números, no para salir, cometió falta para tiro libre para River.
1: Muy, muy chico todavía, muy verde todavía, entró bárbaro el partido con Independiente que hizo un gol de cabeza, aún siendo un jugador no demasiado alto. Seguramente Guillermo, por lo que cuenta Leo, va a querer refrescar el ataque y sobre todo va a querer tener, cuando tenga la pelota, más y mejor elaboración con la entrada de Valdés, que recordemos, el último partido se lo perdió por lesión el chileno.
0: Tendrá que sacar la
2: estaba
0: pelota.
2: Estaba lesionado justamente Diego Valdés, había salido en el entretiempo contra Boca.
0: Bueno, se vienen los cambios nomás por el lado de Vélez. Presentamos dos variantes en el conjunto de los mellizos.
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2: Van a ingresar con la 10, Valdés, y con la 15, Dylan Godoy. En el conjunto velezano, se retira con la número 18, Simón Escobar. Y ya te confirmo el otro que sale.
0: Aguirre.
2: Con la 39, Thiago Aguirre, así es.
0: Bien. Entró Godoy, entró entonces Valdés. Afuera Escobar, afuera Aguirre, terminan siendo cambios lógicos.
1: Salieron los que entraron, salieron los que eran las novedades del equipo de Guillermo. No entraron los que salieron, pero ahora... Uno sí, que es Godoy, que va de 9, el número 15, y el otro es Valdés, que vuelve el trío de conectores a lo que casi siempre hace Guillermo. Pellegrini a la derecha, Lanzini a la izquierda, Valdés suelto, delante del doble 5, Aliendro Robertone.
0: Chacho, por ahora no mueve el banco, ¿no?
2: Por ahora no, pero empiezan a intensificar algunos futbolistas.
0: Así se viene atacando Vélez, viene buscando la pelota Valdés, el recientemente ingresado, la mete Valdés larga para que corra Godoy, cierra Martínez Cuarta. Está sacando la pelota el chino Martínez Cuarta, entregando para González. Allí se va adelantando el uruguayo, viene Giovanni González, lo persigue a Godoy, la pelota al medio venía para Freitas, pero le va a llegar antes a Correa. Correa que la viene sacando para que la meta Moreno jugando para Almada, Almada jugando para Correa. Aquí se viene otra vez Angelito, la pierde Correa. Viene metiendo la pelota por allí, otra vez en la mitad, Aliendro pedía mano, el árbitro Herrera dijo que no, que sigan, después la metió larga Martínez Cuarta y la va corriendo Silvero, así va saliendo Silvero, Silvero jugando cortito para García, aquí la tiene García limpiando para Silvero, la maneja Vélez en el fondo.
4: Más de la repercusión de la derrota de Cerro Porteño en el clásico ante Olimpia en Paraguay, le preguntaron a Jola, en el equipo está octavo con 6 puntos, si podía dar un paso al costado. Tengo contrato hasta junio del año que viene y pienso completarlo. Por lo tanto, el profesor no se va. Habrá que echarlo si es que no quieren más su continuidad al frente de Cerro Porteño.
0: Es que fue duro el golpe del otro día, ¿no? La eliminación en la Copa con Palmeiras.
4: Sobre todo después del buen empate de visitante, ¿no? Eliminado de local. Recordamos que Cerro Porteño es el equipo que más partidos jugó en toda la historia de la Libertadores sin haber ganado nunca el título.
1: Y el tuvo empate. Mucha mala suerte con el sorteo, ¿no?
0: Claro, pasa que el empate en San Pablo le dio una ilusión que después Palmeiras terminó de acabarla con la vuelta.
1: Pero Palmeiras es más que Cerro Porteño en Brasil, en Paraguay, en la Luna y en el patio de mi casa, digamos. Tiene mejores jugadores. Era poco lógico que ganara Cerro Porteño y estuvo cerca. La lástima por el profesor que hoy recibió otro cachetazo, ¿no? Perder el clásico creo que es peor que perder con Palmeiras.
0: Se viene buscando la pelota Lanzini, aquí la tiene mano Lanzini. Se viene por aquí Lanzini, escapaba de González, la tiene Lanzini, va pasando por el medio a buscar a Aliendro, aquí la tiene Aliendro, la viene soltando para Pellegrini, tocó el medio otra vez para Lanzini, la perdió. Después Lanzini cometió falta. El juego seguía, la pelota la tiene Correa. Ojo que lo puede amonestar Lanzini cuando el juego se interrumpa. Mientras va sacando la pelota Almada, tocó al medio, la regaló, le quedó para Valdés, lo tiene Valdés, tiene el descuento, Vélez va, Godoy metió para Valdés, tiene el descuento, Valdés en el área, el rebote, le quedó a Pellegrini.

0: llegó complicándola en la salida. La perdió River, así aprovechó Vélez, que rápido construyó con Valdés primero y después tras el rebote con Pellegrini, que la encontró de frente para rematar y descontar. En 15 minutos del segundo tiempo se pone Vélez en partido. La encontró Valdés, la jugó rápido para Godoy, después del rebote le quedó a Pellegrini, que no perdonó, no pudo Beltrán, descuenta Vélez. Gana River ahora por 2 tantos contra 1. Pellegrini metió un partido a Vélez.
1: Pellegrini y Thiago Almada. Algunos dirán, che, volvió Thiago Almada, Vélez no jugaba para River, pero metió un pase para adentro, como no indican los manuales, comprometiendo al fondo de River. No la pudieron sacar los centrales y después resolvió bien. Parecía que se evaporaba la jugada porque Valdés nunca podía sacar el tiro, hasta que le quedó a Pellegrini un rebote y adentro. Se metió en partido Vélez, ¿eh? Se puso 1-2 en el Monumental con nada, porque estaba lejos el equipo de Guillermo en el juego, por lo menos en el segundo tiempo. Macanón de Thiago Almada, gol de Pellegrini y arranca otro partido.
2: Primero de Matías Pellegrini en el clausura, Guillermo, que le pedía calma y que piensen a su equipo.
3: Silencio absoluto en el banco de River. Recién ahora el Chacho empieza a dar indicaciones.
0: Para el que se viene, River viene atacando otra vez. Beltrán venía buscando por el costado, lo marcaron, no habrá lateral. Será salida para el millonario. 17 minutos tenemos, está ganando River, pero por 2-1 ahora descontó Pellegrini para Vélez. Quizás cuando más lejos estaba Vélez del gol llegó el descuento, ¿no?
1: Sí.
0: Así la viene buscando Beltrán en el área, viene girando Beltrán, lo marca para allí Magallanes, toca atrás, viene para Armada, va por la revancha, el rebote, le quedó por la frente, metió por abajo, está adelantado Correa, terminó tapando Marchioni, pero estaba en offside. Salvalía cuando recibía la pelota, Correa estaba claramente adelantado. Será tiro libre indirecto, será salida para Vélez.
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1: Totalmente, totalmente de acuerdo. El segundo tiempo era todo de River. Es verdad que quizás sin tanta profundidad, sin tanto daño, con poco brillo, pero correcto, sólido. Y mirá cómo se complicó solo el equipo de Cometa ahora.
0: Se la venía buscando Lanzini, va sacando González, viene marcando Elías Gómez, sacando la pelota hacia adelante el Chino Martínez Cuarta, le va quedando otra vez para que se venga River ahora con Correa, la viene metiendo para Freitas, Freitas que va para Beltrán, por adentro llega Correa, marca bien Silvero. Anticipa para salir del pibe Silvero, saliendo Silvero en el fondo, viene tocando para Robertone. Aquí la tiene Robertone, toca abajo para que la saque otra vez saliendo, va a ir luchando, saliendo, le queda Robertone, sale Robertone, complicado igualmente, limpio y tocó para Lanzini. Aquí la tiene Manuel Lanzini, tocó otra vez para Robertone, quiso meterla de primera, pero no pudo combinar con Pellegrini, terminó marcando para allí Martínez Cuarta, jugando para Ortega. Ortega que la viene sacando al otro costado para Almada, que la tiene Thiago Almada, que me parece está cansado también, lo marcaba en algún momento y creo que eso lo pudo haber sentido.
1: Una jugada que entró a Pilar Gente y después nunca tuvo el tiro cuando fue al embudo por adentro. En esa jugada yo lo vi que le costó volver, que se tomaba la pierna, cansado, obviamente, mejor que llegó sin gran puesta a punto después del Mundial. Y en el gol se equivocó, pero no por cansancio, se equivocó porque leyó mal la jugada. Metió el pase adentro, jugó de memoria, complicó y después Pellegrini definió.
0: Así se viene otra vez García, la viene buscando García, García que quiso tocar para Liendo, tocó mal y robó Moreno. Va de contra River ahora, a ver si pueden correr en esta. Aquí se viene River buscando la contra con Beltrán, la viene metiendo larga para González. A correr llevó a González, metió el medio para Correa, el pase venía para Correa. Le quedó corto Robertón y se viene otra vez Angelito, va a correr, que encara Correa, que va, lo marca Magallán. Terminó cerrando Magallán y le quedó la pelota a Silvero. Viene buscando a Liendo ahora, así la tira Liendo. El partido es de ida y vuelta porque la mitad de la cancha es casi un lugar de paso. Y va River ahora con Almada. Aquí se viene Thiago Almada, encara Almada y la pide para dentro de Correa. Se viene Almada para darle, pega Almada al arco. El arquero que da rebote largo, lo tiene que sacar Magallán. Se apura Magallán y termina devolviendo. Y ahora de contra se viene Vélez y va Pellegrini con Valdés. Es de vuelta, insisto. Aquí la tiene Valdés. Valdés que la viene metiendo al otro costado. Y el ataque se viene. Ahora Vélez con Aliendro. A correr se viene por el medio de Lanzini. Acompaña también Godón. Lo viene metiendo para Godoy que la rebota. Le quedó otra vez para Valdés. Así va Valdés. Va el chileno. Va tocando la pelota para Elías Gómez. Aquí la tiene Gómez. Metió para Valdés. Soltó para Pellegrini. No va a llegar Pellegrini. Sí. Sí llegó Pellegrini nomás. Iba a meter el centro. El centro viene contra el área. Cargaba Godoy. La pelota que pasa. Quedó corta, atención, el remate al arco y la pelota afuera después del remate de Aliendro. Aliendro que le pegó de zurdo, se fue desviado, ha llegado otra vez Vélez. Es de arco a arco, de ida y vuelta lo tuvo Vélez ahora. Aliendro remató afuera para saque de meta para River.
1: Bueno, para el partido, para el desarrollo, bienvenido el descuento de Vélez, ¿eh? Porque el partido es una locura ahora. Van y vienen, bombazo de Thiago Almada primero buscando su desquite, su revancha después de la macana en el 1-2. Le quemó las manos a Marchiori y después Vélez fue con un River que estaba un poco desordenado. Aliendro le pegó mal a la pelota, pero que solo que había recibido la puerta del área el ex River, no estuvo cerca de darse la ley del ex, pero van los dos, está en un momento bárbaro el partido.
0: Chacho se fue al banco, me parece hablar pensando en algún cambio, Rodri, ¿no?
3: Yo creo que ya en cualquier momento manda a llamar a alguien, porque habla con Musto, habla con Broschi. Creo que es la hora de los cambios, ¿eh?
0: Así va tocando la pelota otra vez Andrada. Andrada jugando cortita para Almada. Almada que va jugando para salir otra vez River por el costado con Correa.
1: Es que ahora River a 25 minutos del final le apareció un problema. ¿Qué hago? ¿Pienso en el miércoles y cuido soldados o trato de definir el partido hoy con jugadores que además aparentan estar ya un poquito cansados?
0: Así se viene otra vez Almada, va corriendo Almada, Almada que va encarando Thiago, se viene Almada, se va soltando González por el otro lado, la pelota pasó antes por frente, así pasa González, iba para González, se viene a la derecha, va González, insiste González, va al fondo González que va, González que levanta el centro, viene pasada, oh, al techo del arco, alcanzó a rozar el travesaño del arquero Marchiori, que la miraba pasar por arriba diciendo, por favor que se vaya, la pelota alcanzó a rozar el travesaño y quedó en el techo del arco.
1: ¿Sabes una cosa? Para mí González quiso hacer el gol. No quiso tirar el centro, la quiso poner en boquillada por encima del arquero.
0: Sí, lo hacía cerrado el estadio, ¿no?
1: Pero sí, vamos ahora. Y la pelota pegó en la parte de atrás del travesaño y después en el techo, en la parte de arriba de la red.
0: Así va saliendo Elías Gómez, va dominando la pelota Gómez. ¿Quién se viene en River?
3: Rafael Santo Borré. Pensé que iba a llamar a otro, pero al principio soy colombiano.
0: Ahora la mete Valdés, Valdés que la viene metiendo larga. Viene sacando la pelota Otamendi, viene para Almada. Aquí la tiene Thiago Almada. Después de la discusión del otro día quedó todo bien, ¿no? Con Santo Borré.
3: Sí, por supuesto, aparte ya se conocían de Inter de Brasil. El Chacho tuvo que elegir y se decidió poner en la Sudamericana.
0: Así buscando la pelota otra vez Almada, venía marcando aliento, echando la pelota afuera. Habrá lateral en la mitad de la cancha, a la izquierda para River.
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0: Vamos camino a Racing frente a Boca en la continuidad que a través de Dispor Radio en el cilindro. En un rato con Achita Lugueria, con Fafi Pérez, ya empezamos a palpitar los equipos cuando tengamos confirmados tanto al equipo de la Academia como al Ceneis, esperando por el partido que va a relatar Gustavo Kuzmer junto a Pablo América aquí en el aire de Dispor Radio. Estaba sacando la pelota García. García jugando con su arquero, sí.
5: Viendo la repetición del gol, tenemos que dárselo a Diego Valdés, porque cuando patea Pellegrini, termina pegando en última instancia en el futbolista Valdés. Por lo tanto, es tanto del chileno.
0: Mira vos.
5: Acá, si hubiese sido un rival, es gol de Pellegrini, pero como pega en un compañero, es gol de Valdés. ¿Entiende la diferencia?
1: Sí, perfecto. Fue medio flipper como entró, ¿no?
5: Correcto.
0: Sí,
5: señor.
0: Parecía haber pegado en un hombre de arriba, pero fue Valdés. Me decís vos el último que lo
5: correcto.
0: Tomó,
5: por eso es gol de Valdés.
3: En este caso, Valdés llega a 3 goles. Es el goleador de Vélez en el clausura.
0: Mira vos, así sacando la pelota larga para Elías Gómez. Ahora, pobre Pellegrini, pobre Freita, ¿no? Que hicieron todo para hacer el gol y se lo terminan sacando en la planilla.
1: Tal cual.
0: Aparece un maverino y te dice, no fue tuyo. Te apaga todo.
5: Igual Pellegrini no se puede quejar en su vida privada de las cosas que ha, bueno, logrado, ¿no?
0: Está claro que Pellegrini lo gritó el gol, de eso no
5: sí,
0: hay duda.
5: Sí,
0: pero
5: sin duda, no sabe cómo estaba nervioso hoy. Hablé con él en la previa.
1: Estamos hablando de Matías, ¿no?
5: Claro que sí, ¿de quién habla? No tengo duda.
0: No. Así la va tocando Correa, metiendo para González. Va González por la cornisa, Carmina River, se viene otra vez atacando el millonario en la derecha. Venía cerrando para encima Gallán, la van tocando atrás para González, quedó corto. La tiene que sacar Elías Gómez, presiona González, ahí va la lateral. Se la saque de costado, pedían falta. De eso se quejaba Angelito Correa, pedía infracción sobre este costado, Rodri.
3: Señor, se quejan aquí algunos plateístas y se viene el primer cambio en River.
0: Y fue lo último de Correa, nomás, señoras y señores, presentamos el cambio en River.
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3: Se retira muy aplaudido Ángel Correa, ingresa en su lugar, camiseta número 19, Rafael Santos Borré.
1: Bueno, era uno de los que estaba cansado en el ataque de River, para mí Correa, hasta que el cuerpo le dijo, vos estás bien, fue el mejor de River, se cansó, también el Chacho piensa en el miércoles, quedará con doble 9 o irá Beltrán más atrás. Hubo algunos partidos que convivieron un rato en el ataque, el colombiano con Beltrán, Beltrán jugó detrás de Rafa y Borré jugó contra los centrales del rival.
0: Lo van a dejar un minuto afuera, ¿no?
3: Contó los segundos, Herrera a Correa, y River va a jugar un minuto con 10, no puede entrar Borré.
1: Increíble.
0: Bueno, lo van a dejar un minuto afuera a Borré entonces.
1: Increíble lo de Herrera, que explica el reglamento. Increíble lo de Correa.
0: No, que salió tan lento Correa.
1: Por favor.
5: Así bueno, sacando, pasó el otro día en la Libertadores con quien reemplazaba a Arce, ¿no? En Independiente Rivadavia, que no pudo entrar.
0: Claro, que ni siquiera pudo jugar.
5: Y ahí está el debate si hay que sumarle presencia o no. En realidad no, porque no jugó. Pero el cambio se hizo.
0: Claro, en realidad terminó con 10 aquel día Independiente Rivadavia de Mendoza.
5: Correcto, en Brasil con Fluminense.
0: Aquí tocando la pelota Andrada, va jugando atrás. Va saliendo para aquí, otra vez Otamendi.
1: La gente silba porque no entiende lo que está pasando. Y putea a Herrera, perdón, insulta a Herrera. Porque sí, es que Herrera está haciendo perderle la chance a River de estar con 11.
0: Le faltan 20 segundos todavía para que se cumpla el minuto.
1: Y ahora se acuerdan de Chiqui Tapia, de la madre, de la hermana y de toda la familia. Pero están cumpliendo el reglamento. Si Correa no sabe la ley y en el cuerpo técnico de River están en un cumpleaños, acá Herrera no tiene la culpa.
0: Así la metió Valdés y va Vélez, atención, lo puede empatar Balancini. No pudo por poco Lanzini, casi la desvía. Mirá si la empata Vélez con 10 de River. Llegó Lanzini, se lo perdió. Lo tuvo Vélez por poquito, no llegó Lanzini para empatarlo.
1: Lanzini suelto y por sorpresa se metió en el área, gran pase de Pellegrini.
0: Y la perdió otra vez Otamendi, va otra vez Vélez, atención, se viene al área. No marca Otamendi cuando viene corriendo Pellegrini, ahora saque de meta, saque desde el arco y ahora sí River está con 11, Rodri.
2: Ahora sí, a la calca, el colombiano Borré, que habla con Beltrán, le da indicaciones por parte de Cordel.
0: Bueno, más allá que la gente se acuerde de Tapia y se enojen con el presidente de la AFA, nada tiene que ver en esto, Herrera.
1: No, en esta no, en esta no, en esta no. En esta es puro reglamento. Si tardaste más de 5 segundos, chao. Lo complicaste a tu compañero, complicaste a tu equipo. Un minuto sin Borré, River con 10 y casi se lo empata Lanzini.
0: Así va sacando la pelota Silvero, Silvero quedó devolviendo. Estamos promediando la etapa complementaria que a través de Dispor Radio en el Monumental. Estamos junto a Leandro González, junto a Rodri Áncora, junto a Leo Urieta acompañándolos. Por ahora está ganando por 2-1 River. Lo ganaba 2-0, descontó Vélez en el segundo tiempo por el gol de Pellegrini. Aunque Maverino me dijo de Valdés, que terminó desviándola finalmente sí, para impulsar la pelota dentro del arco. Así que hay que dárselo a Valdés. Así sacando la pelota larga otra vez Beltrán, viene devolviendo Magallán. Magallán que la viene tocando al medio. Maverino que está en complicidad con Bonsante para no darle los goles ni a Freitas ni a Pellegrini, ¿no? Para que no puedan festejar hoy.
1: Para mí que el Freitas era centro y es gol de Silvero en contra. Y este, bueno, si Silvio nos marca que la televisión también vio que la pelota pegó en Valdés cuando Pellegrini sí había pateado el arco, pero el último que la toca es Valdés. Bueno, vamos a darle la derecha al tecnicismo, ¿no? Se quedó River, ¿eh?
0: Yo le digo a Matías Pellegrini, se lo digo a Joaquín Freitas, la culpa es de ellos.
5: Usted igual está cambiando las pruebas como buen abogado, ¿eh?
0: Así sacando la pelota en el fondo Marchiori, dominando Marchiori, usted sabe cómo es la abogacía, ¿no? Hay siempre bueno, para un lado y
5: no
0: para el otro.
5: No tengo duda después de haberlo escuchado y sabiendo que usted se ha recibido de doctor.
0: Está saliendo otra vez con la pelota Marchiori, viene tocando al costado para Silvero. Así la tiene Silvero, lo viene metiendo Silvero al medio, la regaló, le quedó para Moreno. Y va River ahora, atención, y aquí la viene dominando Beltrán. Beltrán abierto a la izquierda ahora, va tocando la pelota atrás para allá. Que la juegue Thiago Almada más atrás todavía para Ortega. Así se adelanta Ortega, se la robaron. Le sacó la pelota y se viene Vélez, ahora tocó Godoy. Atención que se viene atacando Vélez, soltó para Pellegrino, cae Godoy, marca. Por allí recuperando la pelota Andrada, el árbitro dice que no hay falta. La terminó sacando Andrada, está cansado River. Lo está sintiendo bien el partido, tiene que meter mano Coudet. Si se sigue demorando, se le puede ir de las manos. Así tocando la pelota atrás Freitas. Va jugando para Otamendi, la viene limpiando para González. Viene a presionar Elías Gómez, llegó tarde Elías Gómez, cometió falta. Falta de tarjeta de Elías Gómez que llegó tarde y lo van a molestar. Será molestado, será el primero Vélez y lo presentamos.
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1: Buen partido, reitero, hasta ahora, porque esto no terminó, de Giovanni González. Uno de los mejores de River, voy a decir, ¿eh? Correcto, aplicado, trepó un par de veces con criterio, clausuró el lateral por ahora. Y en ese duelo con Elías Gómez, ahora hace amonestar al lateral de Vélez, que llegó tarde y le tocó la pelota. En una salida un poco desprolija de River, que la limpió Otamendi, cuando Freitas había equivocado el pase, se quedó River. No hacía prever nada antes del 1-2. Un descuento de Vélez, el Fortín se puso en partido, casi lo empata. Y además River sin Correa perdió pase, agregó un punta, pero perdió pase ahí.
0: Así va saliendo Elías Gómez, Elías Gómez que va tocando, viene robando bien la pelota por aquí otra vez por River. Ahora Andrada que va al área, terminó marcando para allá, le quedó para Borré. Aquí la tiene Santos Borré, tocando atrás para Moreno. Va dominando la pelota Moreno, va saliendo Moreno, abriendo el juego para Ortega. Aquí la tiene Panchito Ortega, saliendo por el costado izquierdo, jugando para Almada. Almada que va siendo presionado en la mitad, salió bien de la marca de uno, intenta frente a dos, lo va a terminar perdiendo. Le comete en falta, dice Herrera. Cobra el árbitro, Herrera la anterior, la primera retrotrae para tiro libre para River.
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0: No va a hacer más cambios con él por ahora, Rodri.
2: Y por ahora no, pero yo no descarto que empiece a llamar, porque otra vez habla con Brosi, otra vez habla con Musto, se mueven algunos futbolistas también.
1: Es que en el banco no tiene un jugador como Almada. La característica de Almada no tiene. Tiene que cambiar.
0: Así para sacar a Almada el tiro libre. Tendrá que pegarle a Almada, juegue, le dice Herrera. Se demora Almada para hacer el tiro libre. Así la viene metiendo contra área. Viene Martínez Cuarta que peina. Martínez Cuarta que alcanzó a jugar la pelota atrás, pero estaba adelantado, estaba en offside. Herrera le hace bajar la bandera al asistente porque la tiene Marchón y va a salir Vélez desde el fondo.
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0: 9:30 de la noche arranca la Avellaneda, Racing frente a Boca. Estaremos con Gustavo Kofler, Pablo Lamédica, junto a Chita Ludueña, Fafi Pérez, en un rato la masa desde el cilindro, con lo que será la continuidad en ese gran clásico del fútbol argentino. Si tenemos formaciones, sirve, en un rato me pegas el grito y las confirmamos ya, para ir adelantando lo que se viene en un rato nada más. Hay lateral que tiene que tomar por aquí Elías Gómez, para ser el capitán de Vélez, así para meter Gómez, se demora Gómez. Bueno, ya pasaron los 5 segundos, eso se quejaba la gente de River. Ahora tendría que haber sido lateral para River, igualmente la perdieron, y de contra se viene atacando el millonario. Ahora tira largo para Beltrán, va cerrando en el fondo Silvero, giro Silvero, la presiona para allí Beltrán, la lucha Silvero, se la puede robar Beltrán, la aguanta Silvero, lo carga Beltrán, ya hay falta de Beltrán, la tiene Silvero todavía, va saliendo Silvero, se ha quedado Herrera ahora en la toma de decisiones, ¿no? Porque parece que primero era lateral para River, que demoró en el lateral Elías Gómez, y ahora parecía falta sobre Silvero.
1: Sí, tal cual, coincido en las dos. Arrancó tarde en el conteo Herrera para ese lateral de Vélez. Vélez perdiendo además, ¿no?
0: El lateral que va haciendo González.
1: Eso es lo llamativo.
0: Sí, que a veces no es cuestión de demorar o de hacer tiempo, sino que a veces no tenés a quien darle la pelota y por eso vas para un lado, para el otro, y el tiempo pasa.
1: Sí, sí, no tenía mucha oferta de pase, digamos, pero eso es verdad también.
0: El lateral que va haciendo Giovanni González, viene metiendo la pelota para que lo viene Beltrán, va contra el mandrín del corro Beltrán, busca el córner. La pelota rebota en Magallán. Termina saliendo por la última línea, será tiro de esquina para River.
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0: Le va a pegar sobre el costado derecho Thiago Almada, y va River a buscar por arriba con Otamendi, con Martínez Cuarta. El gol de la tranquilidad, el gol que estira la ventaja para jugar los últimos minutos en la noche más tranquilo. Levanta los dos brazos Almada marcando la jugada. Se mueven todos en el área. También está Moreno para buscar el rebote. El centro que va metiendo Almada, el centro que viene de Almada. Atención, carga Martínez Cuarta. La pelota que cruza todo el área. Corre el chino. Insiste Martínez Cuarta. Déjamela, le dijo Freitas. La tiene por aquí otra vez Freitas. Freitas que domina. Mete el centro, rebote en la marca. La terminan sacando y la va devolviendo Silvero. Y le quedó para Lanzini. Metió bien de primera y a correr. Se viene Godoy. Y atención, que llegó mal parado River. Va Godoy. Mano a mano con Moreno. Aquí la tiene Godoy. La tira larga. Marca también Aníbal Moreno. Lo aguantó Aníbal Moreno. Se jugó el mano a mano. Terminó cortando. Un quite que vale mucho para Aníbal Moreno.
1: Un quite que vale un montón, porque si lo pasaba, quedaba el jugador de Vélez con la chance de irse mano a mano contra Beltrán. La pelota que era favorable a River. En ataque, Freitas la tiró a dividir y quedó ese lugar para que ataque Vélez.
0: Así la mete otra vez Valdés, jugando para Robert Torres. Juega bien Vélez, la pelota viene para Elías Gómez. Elías Gómez la mete, Arana, cabezazo. Centro de Elías Gómez y Manu Lanzini metiendo de cabeza, desvió el centro para colgarla del ángulo de Beltrán, que voló y no pudo llegar, para que lo empate Vélez en 33 minutos. Lo decíamos, si River no mete cambios, si River no hace variantes, lo puede terminar pagando, y Lanzini termina facturando y castigando el quedo de River en esta parte del segundo tiempo. El centro de Elías Gómez, la llegada de Lanzini y la ley del ex presente aquí en el Monumental, para que otra vez Lanzini golpea a River, para un River que ganaba 2-0, para un Vélez que se lo empata por Lanzini de cabeza. Ahora en el Monumental en 34, River y Vélez están 2-2.
1: Se había quedado River, River estaba cansado, dividía el dominio, dividía la pelota. Vélez estaba un poquito mejor, le hizo bien el ingreso de Valdés y Lanzini se fue al área otra vez. No había podido antes y otra vez aparece por sorpresa. De cabeza, Lanzini de cabeza, la pelota entra desboquillada contra el palo izquierdo de Beltrán, que voló, nada pudo hacer. Empató Vélez, se veía venir, se veía venir que Vélez lo empataba.
0: Donde hay falta de Martínez Cuarta ahora, que salió tarde a cortar sobre Pellegrini. Infracción y tiro libre, va a ser amonestado. Presentamos un amonestado más en River, Rodri.
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3: El segundo en River, Martínez Cuarta. El otro es Aníbal Moreno, preocupado con él,
0: Y no es para menos. Ahora, insistimos en que para mí demoró Coudet en los cambios. El cambio era algo que se veía venir, que necesitaba River, porque se había quedado desde lo físico, sobre todo.
1: Sí, totalmente. Y ahora parece con mejor final Vélez, ¿no?
0: Y va Vélez para ganarlo, le va a pegar Valdés. Así la viene metiendo Valdés, el centro contra el área. Viene ganando para arriba Martínez Cuarta, viene buscando otra vez Lanzini. Pelota perdida en el área, viene peinando para allí Godoy. El remate que viene al arco, García que remataba, no, es el Silvero que remataba finalmente. Beltrán se termina quedando con esa pelota. El remate de Silvero la consiguió Beltrán. En 35 y medio lo sufre River. Estamos 2-2 en el Monumental.
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0: Voy a ser totalmente sincero, Bonsante, cuando decíamos 2-0 va a haber más goles, nunca pensé que iban a llegar dos de Vélez seguidos.
1: Claro, totalmente, sí, el desarrollo no estaba por, en ese momento para ni para el descuento de Vélez. La macana de Almada, el descuento, y ahora River se descontroló como si estuviera perdiendo el partido.
0: Y ahora va Vélez para ganar, lo venía buscando Lanzini, el murmullo del Monumental, va sacando la pelota. Otra vez Martínez Cuarta para González, viene tocando cortito para que la domine para Andrada, saliendo Martínez Cuarta, presionando la salida, va sacando el chino. Arribolía Martínez Cuarta, le queda la pelota para allá Gómez, aquí la tiene Elías Gómez, va saliendo Elías Gómez, domina la pelota Vélez, que cómo queda ahora en la tabla con este resultado, Silvio.
5: Bueno, con esta igualdad, atención que Vélez se acomoda en el campeonato nuevamente, porque Instituto tiene 13, Gimnasia de Mendoza y Vélez tienen 12, Defensa 11. Se complica River, que queda 13º de 15 con 4.
0: Así se viene atacando otra vez Vélez, la viene buscando Elías Gómez, Elías Gómez que la tira entre las piernas de Martínez Cuarta, que alcanzó a cerrarla justo, será córner. Habrá tiro de esquina para Vélez, que va, habrá córner para el equipo de los mellizos.
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1: Está con resto Vélez para ganarlo, resto anímico y resto futbolístico el equipo de Guillermo. Le vino bárbaro el cambio de Valdés, porque Lanzini no se tuvo que quedar solo en la elaboración, se pudo soltar más, había tenido el descuento y metió el empate, Manu.
0: Y ahora es Vélez el que no tiene apuro para hacer el tiro de esquina. Le va a pegar Lucas Robertone, costado izquierdo de la cancha. Y va a ir Valdés, lo dejó a Robertone para pegarle. Se va a adelantar Robertone y va a Vélez a buscar el centro de Robertone. Viene cerrado, ganando por arriba. Devolviendo esa pelota a Santos Borré. Le va a quedar otra vez a Valdés. Así la busca Valdés desde la mitad de la cancha. Desde el campo de Vélez, la tira atrás para que salga el arquero Marchiori.
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0: Ya me contás, así saliendo Martínez Cuarta. Cuando se van a venir, ahora sí, dos cambios en River. Aunque insisto, para mí parece tarde. La mente en larga para Valdés, parecía arrancar en offside. Sacando la pelota a Ortega. Va a levantar el asistente, pero como le quedó a Moreno, dejó seguir. La viene metiendo Beltrán ahora para Freitas. Aquí la tiene Freitas, tenemos casi 38. El partido 2-2, lo ganaba River 2-0. Lo empató Vélez en el segundo tiempo, lo va tocando Pellegrini atrás mal. Le quedó para Santos Borrero, va saliendo, le comete falta. Y tiro libre en la mitad para River, que va a meter dos cambios. Ya se vienen los cambios, o no todavía, sí. Ya se vienen los cambios, presentamos las variantes en River.
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2: Se retira Freitas a la cancha de ese lugar con la número 25. Ingresa Lautaro Pereira, además se va Beltrán y vuelve a jugar Sebastián Driussi, que se desgarró el 15 de julio y que ahí te digo, no juega desde mayo con esta camiseta.
1: Driussi borré arriba, Pereira suelto a la izquierda. Veremos cómo intercambian posiciones con Almada.
0: Así la tocaban otra vez en la complicada salida en la mitad con Moreno. Está saliendo Moreno para Martínez Cuarta. ¿Cómo le cambió la noche River, que con el 2-2 ahora lo tiene que exigir Almada hasta el final, ¿eh? No lo puede sustituir y hacerlo descansar pensando lo que se le viene el próximo miércoles. Así saliendo con la pelota Magallán, la regaló, le quedó para venirse otra vez Andrada. Aquí la tiene Andrada, la pide Driussi, va para Sebastián Driussi, aquí la tiene Driussi. Dominando la pelota Driussi, metió bien por abajo, entregando para González. A correr se viene González, espera Borré en el ala, el centro viene pasado, gana bien por arriba Silvero. Terminó ganando Silvero, le quedó para Valdés, la marca de Moreno, aguanta bien Valdés, sale muy bien Valdés. Valdés tocando la pelota atrás, saliendo.
1: Qué bien que entró Valdés, Qué bien que entró Valdés, Furla.
0: La metieron para Godoy, que también entró bien. A correr se viene Godoy, la tira larga Godoy, lo persigue Pereira y va Godoy. Insiste Godoy, escapó de Pereira, se viene Godoy, no lo pueden parar, se viene Godoy, lo marca Ortega. Cerró justito Ortega cuando parecía que pasaba Godoy, que también entró muy bien al partido, ¿eh?
1: Sí, con otro desparpajo, con otra desfachatez.
0: Así tocando Drew, se la viene soltando al otro costado. Se viene Almada ahora. A River, intentando sobre el costado izquierdo. En casi 40. La tiene por aquí Almada. La tiene Almada jugando para Drew. Se descarga Drew y mete para Ortega. Así la viene recibiendo Ortega. Va Ortega. La pide atrás esperando el jugador Andrada. La domina Ortega. La pelota rebotó en García. Le queda otra vez a Ortega. La pide Andrada. Va para Andrada. Así la va dominando Andrada. Lo va encarando Pellegrini. Viene tocando para otra vez el jugador Almada. Después Andrada la rebotó y le va quedando a Silvero. Que la tira larga, muy larga para Godoy, que la había venido a buscar.
2: Lo llama Verón.
0: La tiraron larga. Va a ser salida que corresponde. River, ¿quién se viene? Me dijiste
2: Alex cancha, con la número 17 en Vélez.
0: Se va a venir Verón en Vélez.
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0: Así la tiran larga, va luchando Silvero, gana Silvero, mete Silvero, pelota afuera, habrá lateral que corresponde River. ¿Cómo va a jugar la Academia en un rato para jugar frente a Boca, Silvio?
5: Cambeses en el arco, Canavo, Mateo Martínez, Rojo, Ignacio Rodríguez, Ortegoza, Lionel Pérez, Lodico, Miljevic, Konechny y Elías Torres, el equipo de Voivoda.
0: Así atacando otra vez con la pelota Almada, Almada la viene metiendo al costado, viene para Santos Borré, la doy a Borré, Borré tocando atrás, la pelota viene para Pereira.